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2: Las 8 en punto.
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0: Muchas gracias.
1: Gracias, gracias.
0: Gracias, compadre. Muchas gracias.
1: Qué bonito. Fuerte el aplauso.
2: Gracias, gracias, muchachos.
1: Qué bonito.

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1: Las 4 y 4 minutos.
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1: Las 4:31.

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4: Las 5 en punto.
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0: ya son las 5 de la mañana, 15 minutos, 5:15. ¿Cómo están? ¿Cómo va todo? Muy buenos días. Bienvenidos, bienvenidas a una semana completa, ahora sí, del mes de octubre. Aquí está la señal favorita para acompañarlos en esta mañana, jornada de hoy, lunes 5 de octubre del año 2026. Semana completa que tendremos de este décimo mes del año, compartiendo buena música, información relevante, la que ustedes quieren oír a través del 314-255-3917. Me van enviando su notica de voz, mensaje de texto. Estamos en el 314-255-3917. A ver quién está por acá en sintonía en esta mañana. Como siempre, los oyentes, a esta hora Yair Solera saludando a todo el combo. Ahí está José Rodríguez, Giovanni Chávez, Arnulfo, Alejandro Rivera y la señora María de la Paz. Muy buenos días, gracias por estar en sintonía con La Favorita. ¿Quieren escuchar una canción? Esta Vida de Jorge Celedón, que ya vendrá para ustedes en contados minuticos. Gracias por estar en sintonía con nosotros en esta jornada de día lunes, inicio de la semana. ¿Cómo están? ¿Cómo va todo? Ahí están desde Agrícola Circasia. Saludo cordial en esta jornada. ¿Quién más me saluda? ¿Quién está en línea? Estamos en el 314-255-3917. La señal favorita, que complementamos a esta hora con información relevante de una vez de lo que está sucediendo en la región, el departamento y el país.
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0: Son las 5 de la mañana, 17 minutos, 5:17. Información importante desde el municipio de Chía. Y es que se ha conocido el hallazgo de un cadáver durante el fin de semana en ese municipio. Aseguran desde las primeras informaciones que se conoce que sería un hombre de 32 años de nacionalidad extranjera y que tendría el alias de Winnie Pooh, como el personaje de Muñecos Animados, quien habría sido hallado sin vida en el municipio de Chía en inmediaciones del Centro Cultural de Yumbo. De acuerdo con la información preliminar conocida, tras las verificaciones correspondientes, el cuerpo habría sido encontrado desde el jueves y no desde el fin de semana, cuando comenzaron a circular estas informaciones. La víctima presentaba una herida producida por arma de fuego en la parte posterior de la cabeza, cerca de la zona ubicada detrás de la oreja. Ya es materia de investigación, si es un posible ajuste de cuentas, se verifica entonces si este hombre tendría antecedentes judiciales y si estaría relacionado con algún negocio ilegal que se origine o que tenga presencia en el municipio de Chía. Por el momento la información que se tiene simplemente es el hallazgo de este cadáver y la investigación que adelanta la Fuerza Pública, la Fiscalía General de la Nación desde el municipio de Chía para determinar qué fue lo que sucedió. 5 de la mañana, 18 minutos, 5:18. Información importante que les compartimos a esta hora del día a través de la señal favorita. Hablemos justamente del municipio de Zipaquirá, de lo que está sucediendo y lo que ha venido sucediendo durante el fin de semana. Y es que se llevaron a cabo nuevamente operativos de control de establecimientos de venta de licores. También se hizo control de consumo de alcohol en espacio público, ocupación del espacio público por otro tipo de actividades, entre algunas otras acciones que lideró la Secretaría de Seguridad y Convivencia Ciudadana junto con la Secretaría de Gobierno, liderados por el alcalde Fabián Rojas. Esto fue lo que sucedió en medio de esas requisas, control del ruido y verificación de permisos que realizaron durante el reciente fin de semana en Zipaquirá.
1: Esta licorera no tiene ningún tipo de permiso.
2: Ustedes siguen vendiendo bebidas embriagantes sin permiso de la alcaldía de Zipaquirá. ¿Ustedes qué tienen aquí? Clandestinamente una licorera. No pueden seguir clandestinamente vendiendo licor acá, contaminando auditivamente el sector donde ustedes viven seguramente. Usted sabe que aquí viven las familias, los abuelitos, las madres. El establecimiento tiene un horario. Y aquí no es área para estar consumiendo, porque ahí no pueden estar tomando.
3: Buenas noches, les habla Fabián Rojas,
4: quiero recomendarles a las personas que se encuentran en el Parque de la Esperanza, si van a conducir, por favor no consumir bebidas embriagantes.
2: A esta hora, la madrugada de hoy, sábado 3 de octubre, con la Policía Nacional, el Ejército, verificamos un lugar en donde se está expendiendo bebidas embriagantes. Nos dimos cuenta que es una licorera que no tiene ningún tipo de permiso. Realmente tienen licor allí dispuesto para vender a algunas personas que vienen aquí. No tiene ningún tipo de aviso. Ha sido sellado este lugar. Y por supuesto, gracias a la Policía Nacional, que hoy ha conducido al centro de transitorio a algunas personas.
5: Efectivamente, en cumplimiento al Código Nacional de Seguridad y Convivencia Ciudadana y en articulación con la Administración Municipal, se condujeron el día de hoy 16 contraventores al centro de traslado por protección. Igualmente se realizaron dos suspensiones temporales de la actividad a establecimientos abiertos al público, los cuales se encontraban incumpliendo con el horario establecido por la Administración Municipal.
6: Tenemos 18 órdenes de comparendo y tenemos 10 vehículos inmovilizados.
2: A nuestro ejército también mil gracias, porque estuvimos también en la zona rural. Seguiremos en la tarea todos los fines de semana, entre semana, con el ejército, la Policía Nacional.
0: Pues ahí está entonces lo que decía el alcalde de Zipaquirá, Fabián Rojas, frente a estos hechos. Operativos con requisas, control del ruido y verificación de permisos de establecimientos de expendio de bebidas alcohólicas en Zipaquirá. 5:22, ya les traigo más información de los hechos que se originan en Zipaquirá. Por el momento llega Maía. Esto es Ingenuidad. 5:22.
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0: Ya son las 5 de la mañana, 28 minutos, 5:28. ¿Cómo están? ¿Cómo va todo en esta mañana? Gracias a quienes se van vinculando a esta señal crossover en la mañana de hoy lunes. Espero que tengan una semana muy productiva, que puedan realizar todo lo que tengan pendiente. Aquí está la música y la información actualizada para compartir con ustedes en una semana más de este año y en la primera semana completa del mes de octubre. Muchos ya alistando lo que será su disfraz para este año, los que les gusta hacerlo.
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0: Alistándose para esta celebración también que muchos disfrutan con sus hijos, con sus hijas. Y disfrutan, por supuesto, con la favorita. 5:29 en la mañana, ustedes se comunican conmigo a través del 314-255-3917. 314-255-3917. La señal favorita en esta mañana. Ustedes me cuentan dónde andan, qué andan haciendo, a quién quieren saludar, qué canción quieren escuchar. Y con mucho gusto los vamos saludando en esta jornada. Por el momento, información relevante. Vamos a conocer lo que jugó durante este fin de semana en términos de chance y lotería. Lotería del Cauca y Lotería de Boyacá el pasado sábado. Número ganador, Lotería del Cauca, el 2476, 2476 de la serie 111. Premio mayor de 8,000 millones de pesos. Entre tanto, la Lotería de Boyacá, número ganador, 7394, 7394 de la serie 060, premio mayor de 16,000 millones de pesos. En cuanto al chance, Saman, número ganador, 2347, 2347. Cafeterito Noche, 7140, 7140. Motilón Noche, 2028, 2028. Fantástica Noche, 5184, 5184.

Caribeña Noche 9919 9919, Sinuano Noche 8142 8142, Coluna Noche 9071 9071, Astro Luna 6060 6060, de la serie Leo, Paisita Noche 3942 3942, Pijao de Oro 9480 9480, Chontico Noche 6998 6998, Dorado Noche 0712 0712, Antioqueñita 2 8644 8644. Estos fueron los resultados de Chance y Lotería, lo que jugó durante el fin de semana. Se lo cuenta la favorita Me Encanta en esta mañana. Llega el Checo Acosta. Esta canción se llama Leche Mapalé. 531.

0: Son las 5 de la mañana, 40 minutos, 5:40. Aquí está la señal favorita, la que nos encanta. Ustedes son muy amables por compartir con nosotros esta señal crossover en la mañana. Saludo cordial para todos los conductores que están en sintonía desde muy tempranito. Están con la señal favorita en vehículos particulares, en transporte público urbano, intermunicipal, empresarial, servicio especial. Los amarillitos que están también en sintonía desde Zipaquirá, Nemocón, Cogua y otros municipios. Gracias por saludarnos. Son muy amables compartiendo con nosotros en esta mañana de día lunes, inicio de semana. ¿Quién está en línea? 314-255-3917. Por acá nos saludan los oyentes, notica de voz que me envían en esta mañana. Hola, buenos días.
1: La favorita en esta mañana de lunes. Bendecido comienzo de semana, bendecido día.
0: Sí, señor.
1: Un saludo muy especial para toda la maestra, trago la favorita. Para usted, Osquita, para todos esos hermosos oyentes, las hermosas mujeres, madrugadoras de las flores, amigos. Todos. Regáleme esa cancioncita de León. Jesús es mi pastor, nada me faltará. Dándole gracias a Dios por un nuevo día más. En este lunes, la favorita, me encanta.
0: Eso, muy bien, ahí está Don Luis, como siempre, en sintonía. Muy buenos días. Ya lo decía él, para todo el sector floricultor que están muy tempranito pendientes de la señal favorita. Gracias por acompañarnos también a nuestros profesionales, guardas de seguridad que están por ahí en sintonía, en conjuntos residenciales, en empresas a esta hora. Gracias por saludarnos también en esta señal que nos encanta. Son las 5:42 en la mañana, nos vamos con información relevante.
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0: Les compartimos información relevante en esta jornada de hoy lunes. Gracias por estar con nosotros, acompañándonos en esta señal crossover de la favorita. Vamos a hablar de una jornada que se llevó a cabo en el municipio de Cogua, una jornada de marcación de bicicletas en el Alto de la Cruz, una iniciativa que busca fortalecer la identificación y protección de las bicicletas de los ciudadanos, articulados desde la Secretaría de Gobierno de la Alcaldía de Cogua, con la Fuerza Pública, con la Policía Nacional, quienes son los encargados de realizar este procedimiento. A las 5:43 en la mañana les compartimos información justamente acerca de cómo se llevó a cabo esta jornada durante el pasado fin de semana. Esto fue lo que dijeron también desde la estación de policía de Cogua al respecto. Aquí está la información para ustedes.
3: La Administración Municipal de Cogua se encuentra acompañando a la Policía Nacional en la segunda marcatón que se ha llevado a cabo en la vereda del Alto de la Cruz. Los invitamos a que sigan apoyando estas campañas y participen de ellas activamente.
4: Por parte de la Policía Nacional los invitamos para realizar la marcatón de bicicletas con el fin de pedalear seguros con nuestras bicicletas con un código correspondiente por parte de la Policía Nacional y las cuatro últimas cifras de su número de identificación, para que en caso de robo o hurto sean reportadas y así más fácil poder dar con su recuperación.
0: Ahí está, esa es la información que compartieron desde la Secretaría de Gobierno de la Alcaldía de Cogua y de la Fuerza Pública de la Estación de Policía acá del municipio acerca de esta marcatón de bicicletas durante el fin de semana. Son las 5:44 en la mañana. Información relevante también por parte de la Fiscalía General de la Nación, porque hay otra condena por el delito de maltrato animal agravado en Cundinamarca. Estamos hablando, en este caso, de una imputación en el municipio de Choachí, en Cundinamarca, exactamente. La Fiscalía presentó ante un juez de control de garantías a Juan Gabriel Pinzón Rincón como presunto responsable de agredir con arma cortopunzante a la mascota de su compañera sentimental en medio de una discusión en un inmueble de Choachí, Cundinamarca, el pasado 21 de agosto. El animal, una canina de nombre Nena, murió por la gravedad de las heridas recibidas. Este hombre fue imputado por el delito de muerte a animal agravada por disposición de un juez penal de control de garantías deberá cumplir medida de aseguramiento privativa de la libertad en su lugar de residencia. La información que ha compartido la Fiscalía General de la Nación frente a otra mascota asesinada por peleas entre humanos, que es lo más triste de todo. Esto ocurrió en el municipio de Choachí, en Cundinamarca, el pasado 21 de agosto. Son las 5 de la mañana, 46 minutos, 5:46. Llega Jorgito Celedón, esto es Esta Vida, 5:46.

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0: Son las 6 de la mañana, 11 minutos, 6 de la mañana, 11. Esta es la señal favorita de madrugada, porque uno no amanece con cualquiera, amanece con la favorita 88.3 FM. 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Son las 6 de la mañana, 12 minutos, 6:12. Ustedes se comunican conmigo. Estamos en el 314-255-3917. Por acá está, como siempre, Anita. Anita, muy buenos días. ¿Cómo estás? ¿Cómo va todo? Ella nos dice que Dios nos bendiga. Gracias, amén. Que sea una semana exitosa. ¿Quiere escuchar la canción Adiós Chico de mi Barrio? Anita desde El Mortiño reportando sintonía con La Favorita. Me encanta, me alegra mucho. Anita, que tengas un excelente día. Dios te bendiga. Gracias por saludarnos. ¿En dónde más me saludan? Están por acá nuestros comerciantes, microempresarios, emprendedores. Se están alistando todos desde tempranito para su labor cotidiana. Gracias por estar en sintonía con nosotros. Un abrazo cordial. Gracias por escucharnos. Son las 6:13 en la mañana.
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0: Estamos con La Favorita y a esta hora también les tengo información relevante. 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Llega Leodán, esta canción, Jesús es mi pastor, 6:14.

0: Son las 6 de la mañana, 22 minutos, 6:22. Ya andan haciendo a esta hora del día. ¿Cómo están? ¿Cómo va todo? 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Son las 6 de la mañana, 23 minutos, 6:23. La señal favorita, la que está en sintonía con cada uno de mis oyentes, donde quiera que estén, ahí llega la señal con buena música e información. Por acá me saludan como siempre. Muy buenos días. Están saludándome. Buenos días, Osquitar. Los saludo en la favorita. Gracias por acompañarme a esta hora en casita. Muy bien. Qué bueno que nos están saludando en esta mañana. Bendiciones en este comienzo de semana. En sintonía de Amaneciendo con la Favorita. Me encanta. Está Dianita en Zipaquirá. Dianita, buenos días. Gracias por saludarnos. Son muy amables, muy cordiales en esta señal crossover que nos encanta. 6 de la mañana, 24 minutos, 6:24. Les traigo información relevante a esta hora.
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0: ¿Qué está ocurriendo en la región, el departamento y el país? Mucha atención, porque aquí en Cogua, la alcaldía, a través de la Secretaría de Gobierno y la Fuerza Pública, realizaron la entrega de una alarma comunitaria al barrio Rincón de Cogua, herramienta que pretende fortalecer la capacidad de respuesta y promover el trabajo conjunto entre vecinos. Así lo aseguraron desde la Secretaría de Gobierno de la Alcaldía de Cogua.
2: Marco del cumplimiento del Plan Integral de Seguridad y Convivencia Ciudadana, nos encontramos en el barrio Rincón de Cogua. Hicimos entrega formal del sistema de alarma comunitaria, de tal manera que todos los residentes del barrio tengan acceso y control a este mecanismo para activarla en caso de alguna situación que afecte la seguridad y convivencia del sector.
3: Adicionalmente a ello, logramos recuperar 4 bancas de este parque que estaban en total deterioro, y adicionalmente vamos a pintar este monumento a la familia. Administración Municipal brinda la pintura.
4: En representación del barrio Rincón de Cogua, queremos extender un saludo y un agradecimiento especial a la Administración Municipal y la Secretaría de Gobierno por la entrega de una alarma comunitaria, la cual servirá

0: La alcaldía están invitando a fortalecer y formalizar sus negocios. Participen en este ciclo de capacitaciones dirigidas a cafeterías, fruterías, restaurantes y bares con servicio a la mesa. Aprendan sobre temas tributarios, facturación electrónica, costos y gestión empresarial. Las inscripciones están habilitadas a través de un enlace que ya ha sido publicado a través de la Alcaldía de Zipaquirá, su página web, sus redes sociales, donde podrán encontrar información de esta ruta de orientación tributaria y costeo para servicio a la mesa, que se realizará martes 13 de octubre, miércoles 14 de octubre, martes 20, miércoles 21, martes 27 y martes 3 de noviembre. En alianza con la Cámara de Comercio de Bogotá, para que lo tengan en cuenta, Secretaría de Desarrollo Económico y Turismo del municipio de Zipaquirá. Son las 6:27 de la mañana, llega Fate, el Fercho, con esta canción, se llama Normal, 6:27.
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0: Seguimos acompañándonos mutuamente en esta mañana del lunes, inicio de semana. Gracias por continuar con nosotros, porque uno no amanece con cualquiera, amanece con la favorita. Me encanta. Y aquí está la señal en este lunes, hoy 5 de octubre, acompañándolos con música e información. ¿Qué andan haciendo? ¿A qué se dedican? Ustedes me escriben, me envían notica de voz a través del 314-255-3917. 314-255-3917, la señal favorita en esta jornada. ¿Sabías que hay muchas razones para decir me gusta la Santoto? 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Son las 6 de la mañana, 35 minutos. Información relevante a esta hora.
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Bueno, continuamos con información relevante. Hablemos rápidamente del fútbol local porque durante el fin de semana se llevaron a cabo partidos. Vamos a ver cómo nos fue en la competencia que se lleva a cabo desde el pasado viernes. Mucha atención porque el Deportivo Cali sigue en la senda de la victoria. Goleó 3-1 a Alianza y sigue ganando en la liga local. Águilas Doradas le ganó 2-0 a Jaguares. Tolima y Boyacá Chicó empataron 0-0. Mismo resultado para Pasto contra Fortaleza. El Cúcuta Deportivo volvió a la senda de la victoria goleando 4-0 al Deportivo Pereira. Entre tanto, el Bucaramanga también dio la sorpresa y goleó 3-1 al Junior de Barranquilla, que sigue perdiendo. Ayer también Internacional de Bogotá empató 1-1 frente a Once Caldas. Mientras que América, el superlíder de la liga local, ganó 2-1 a Llaneros. Hoy tendremos un partido, será entre Independiente Medellín y Santa Fe a las 7 de la noche. Mientras que el próximo miércoles Nacional enfrenta al Tolima, reposición de la jornada 9, a partir de las 8:20 de la noche. Con los resultados que tenemos en este momento, teniendo en cuenta que no todos los equipos han jugado la misma cantidad de partidos, la liga está de la siguiente manera. América sigue siendo líder con 27 puntos, Deportivo Cali segundo con 24, Bucaramanga tercero con 23, Atlético Nacional cuarto con 22, Millonarios quinto con 21, Medellín sexto con 20, Santa Fe séptimo con 19 y Tolima cierra el grupo de los 8 con también 19 puntos. Son los equipos que hasta el momento están clasificando la siguiente ronda del certamen en este segundo semestre del año 2026. 6:38 en la mañana, información relevante, entonces teniendo en cuenta lo que ha venido sucediendo con el fútbol local. Hablemos de Nairo Quintana, que oficialmente dejó de ser ciclista profesional durante el pasado sábado. Y es que tenemos que hablar acerca de lo que ha sido ya la despedida oficial del ciclista boyacense, que le pone fin a 17 temporadas en la élite del deporte, principalmente en Europa. El colombiano dijo adiós con su participación en la carrera del Giro de Emilia, una carrera de un día que se llevó a cabo el pasado sábado. Y a pesar de que el colombiano no ganó esta carrera, sí dejó una de las imágenes más bonitas que ha dejado el ciclismo en los últimos años. Y es que todo el pelotón, sin excepción, todos los ciclistas, sin importar la nacionalidad, que participaban el sábado en ese Giro de Emilia, hicieron calle de honor con sus bicicletas para el colombiano Nairo Quintana, una imagen que le dio la vuelta al mundo y que justamente pues da significado al increíble palmarés que tiene ahora el corredor colombiano, el más grande de nuestra historia, no solamente de Colombia, sino también de Latinoamérica, porque Colombia pues ha sido protagonista del ciclismo internacional. Y pues hablamos justamente del palmarés de Nairo Quintana, ganador del Giro de Italia, ganador de la Vuelta a España, 3 veces podio en el Tour de Francia, la carrera que se le escapó por completo, 2 veces segundo, 1 vez tercero, solamente por detrás de Christopher Froome. En este caso, pues, es bastante impresionante. Giro de Italia fue ganador en el 2014. Tour de Francia 2013, segundo lugar. Tour de Francia 2015, segundo lugar. Vuelta a España 2016, ganador. Tour de Francia 2016, tercer lugar. Giro de Italia 2017, segundo lugar. En 2026, durante su última temporada profesional, volvió a levantar los brazos, ganó la Vuelta a Asturias, su primera victoria en 4 años. Nairo Quintana terminó con 52 victorias profesionales, 2 grandes vueltas, 6 podios en las 3 grandes y triunfos de etapas de Giro, Tour y Vuelta, al igual que otras carreras de menor cuantía. Muy bien por el colombiano, que ahora sí ya oficialmente terminó de ser competidor oficial con el Movistar Team en el viejo continente. Vamos a estar muy pendientes porque pues llega otra etapa para
llega otra etapa para el colombiano, que asegura pues son momentos de mucha alegría para él luego de estar 17 temporadas en lo más alto del ciclismo mundial. Son las 6 de la mañana, 41 minutos, 6:41. Información relevante también de lo que será el partido de Colombia. Recuerden que la selección Colombia masculina de mayores estará enfrentando a Perú mañana. Tendremos el tercer y último de los compromisos amistosos que disputará Colombia en esta fecha FIFA, en la que pues enfrentaremos a Perú el día de mañana. Muy pendientes de lo que haga Colombia frente a este seleccionado sudamericano, al que nos volveremos a enfrentar muy pronto por eliminatorias para el Mundial del 2030. Mañana entonces partido en el estadio del Inter de Miami en Estados Unidos, 6:45 hora Colombia. Estaremos pendientes de ese partido para saber cómo le va a Néstor Lorenzo. Y luego de que hayamos perdido contra Paraguay el pasado día viernes, 1-0 terminó ese partido. Pobre presentación de Colombia en un equipo que está plagado de nuevas caras, de nuevos rostros, y que está buscando el equipo titular ya para las competencias oficiales. Son las 6 de la mañana, 42 minutos, 6:42. Estaremos pendientes entonces de lo que suceda con Colombia. No se ha revelado nómina titular para el amistoso de mañana. Sin embargo, pues estaremos pendientes de lo que suceda frente a este tema. 6:43 en la mañana. Llega Julián Álvarez, esta canción, Ni Diablo Ni Santo, 6:43.

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7: Las 7 en punto.
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0: Son las 7 de la mañana, 4 minutos, 7 de la mañana, 4. Sean bienvenidos, bienvenidas a esta hora de información en la cual les compartimos detalles de lo que ha sido noticia durante este fin de semana que acaba de pasar, lo que está ocurriendo a esta hora principalmente de movilidad y lo que se prevé ocurra en el transcurso de este día. Hoy lunes, inicio de semana, aquí está esta programación de la Región Noticias. Vamos a hablar de varios temas importantes porque en Zipaquirá se intensifican los operativos contra el ruido. Verificación de antecedentes, verificación de documentación a establecimientos que expenden bebidas alcohólicas. ¿Qué es lo que está pasando en Zipaquirá? Que la alcaldía ahora le coloca la lupa a cómo está en las noches durante el fin de semana. Pues aquí están los resúmenes que les vamos a compartir de lo que lideró el alcalde Fabián Rojas durante este fin de semana que acaba de pasar. Aquí en Cogua vamos a hablar nuevamente de lo que han sido las medidas que se han adoptado por parte de la alcaldía para prevenir, dar manejo y mitigar las afectaciones que se puedan presentar por el fenómeno de El Niño. También vamos a hablar de la alarma comunitaria que se le entregó al barrio Rincón de Cogua por parte de la alcaldía y la fuerza pública. Vamos a hablar de temas importantes en Cundinamarca porque 12 provincias aportan propuestas ambientales para el Plan Nacional de Desarrollo 2026-2030, lo que tiene que construir el gobierno nacional como su hoja de ruta para los próximos años. Ya vamos a hablar del tema. También hay capturas en el municipio de Nemocón. Ya les vamos a contar por qué delito y cómo se llevaron a cabo estas diligencias de allanamiento y registro en el vecino municipio de Nemocón. ¿Qué ha venido ocurriendo también por parte del Consejo de Zipaquirá? Recuerden que ahora, mientras se realizan adecuaciones de mantenimiento de la sede principal del Consejo de Zipaquirá, van a sesionar en el Salón de Catedral de Sal, Salón Oval de Catedral de Sal. Ya vamos a compartirles más información. Iniciemos de una vez con lo que es el informe de movilidad por parte del agente Guerrero. Agente, muy buenos días. Adelante con la información.
1: Muy buenos días y bienvenidos al primer reporte del estado del tránsito para hoy lunes 5 de octubre. Estamos en el mes de los niños. Estamos en plena hora pico. En Bogotá no se reportan accidentes. No hay manifestaciones. No hay bloqueos en este momento en ninguna parte de la ciudad. La noticia hoy, indudablemente, es el plan piloto que se adelanta desde las 5:30 de la mañana sobre la calle 13 en el ingreso hacia Bogotá. Se han modificado desde las 5:30 de la mañana hasta las 9:30 el sentido vial que tiene los límites de la calle 13 con la avenida La Esperanza y con la avenida El Dorado. Hay que tener en cuenta las modificaciones en el sentido vial para que los conductores no vayan a incurrir en cometer infracciones, pero sin embargo para ello están allí las autoridades de tránsito desde muy temprano para encaminar, para orientar a los usuarios de la calle 13, cuyo propósito según las autoridades es facilitar el ingreso en forma más ágil. Así que muy pendientes porque hoy van a encontrar modificación en el sentido vial en este plan piloto que, reitero, inició de las 5:30 de la mañana hasta las 9:30. Esperemos que todo salga bien y que para beneficio de los usuarios, pues hoy el ingreso sea más fácil. Por lo pronto, sobre la calle 80, frente a la terminal de carga, viniendo de Siberia hacia Bogotá, un accidente múltiple de 5 vehículos tiene congestionado el desplazamiento de Occidente a Oriente. Es la única novedad entre Bogotá y Cundinamarca junto con el plan piloto. Las demás carreteras entre el departamento y la capital reportan alto volumen, lentamente pero corriendo en forma satisfactoria. Y del orden nacional, hasta este momento, por ahora no hay reporte de novedades en las carreteras del país. Propóngase pasar un fin de año sin accidentes fatales. Usted puede participar de manera muy fácil, respetando las normas, como peatón, como ciclista, motociclista, conductor, usuario de la patineta, bueno, como actor vial. Campaña educativa de José Gerardo Guerrero, el agente Guerrero, la voz oficial del tránsito en Colombia. Feliz y bendecida semana para todos.
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0: Información importante, las 7 de la mañana, 10 minutos, 7 de la mañana, 10. Mucha atención porque un nuevo caso lamentable de asesinato de una mascota en medio de una discusión en pareja. El caso que les voy a contar ocurrió en el municipio de Choachín, Cundinamarca. La Fiscalía General de la Nación informó que presentó ante un juez de control de garantías a un hombre identificado como Juan Gabriel Pinzón Rincón como presunto responsable de agredir con arma cortopunzante a la mascota de su compañera sentimental en medio de una discusión en un inmueble de Choachí, Cundinamarca, el pasado 21 de agosto. El animal, una canina de nombre Nena, murió por la gravedad de las heridas recibidas. Pinzón Rincón fue imputado por el delito de muerte a animal agravada y por disposición de un juez penal de control de garantías deberá cumplir medida de aseguramiento privativa de la libertad en su lugar de residencia. Es la información que ha compartido la Fiscalía frente a otro nuevo caso en Cundinamarca. Esto ya se había repetido, ¿se acuerdan que les conté la semana anterior cómo también otro hombre había asesinado a dos mascotas, en ese caso felinos, de su pareja por una discusión entre ellos? Lamentablemente las mascotas, los felinos y caninos están pagando los platos rotos de los conflictos entre los seres humanos. 7:11 en la mañana nos vamos a Zipaquirá. Mucha atención porque la alcaldía sigue haciendo operativos contra el ruido, verificando también documentación de lugares donde venden alcohol, verificando antecedentes de las personas que están consumiendo alcohol en las calles, verificando que no estén conduciendo en estado de embriaguez. Ese es el primer informe que entregó el alcalde Fabián Rojas de Zipaquirá durante el fin de semana acerca de estas tareas.
3: Bueno, saludo especial, siendo las 11:30 de la noche, hoy viernes 2 de octubre, seguimos con la Policía Nacional, Ejército de Colombia, haciendo el patrullaje respectivo por los diferentes sectores de la ciudad de Zipaquirá. A esta hora vamos subiendo hacia el Bolívar 83, verificamos en cámaras, vemos expendio de droga y un vehículo con un equipo alto volumen contaminando auditivamente el sector residencial.
4: Bueno, estamos ya aquí en el barrio Bolívar 83 con el Ejército, Policía Nacional, haciendo requisas por cada una de las personas y seguiremos en los diferentes sectores de Zipaquirá. 11:40 de la noche.
5: Nos llamó la comunidad de este sector por un grupo de personas que estaba aquí en una esquina consumiendo bebidas embriagantes y además con un vehículo a todo volumen. Estamos en la tarea, paralelamente trabajamos en la seguridad y con nuestra patrulla antirruido. Estuvimos en el Bolívar 83 y ahora estamos en el sector del Alto del Águila y al municipio de Pacho con nuestro Ejército de Colombia, la Policía Nacional. Estamos haciendo una verificación de un establecimiento de comercio que tiene abierto después de la hora en donde se le ha dado el permiso. Estamos haciendo requisas a las personas que están allí, haciendo el trabajo de presencia institucional que tanto nos ha pedido la comunidad de este sector rural del municipio de Zipaquirá.
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0: Ya les compartimos más información de estos operativos durante el fin de semana en Zipaquirá. Entre tanto, la Corporación Autónoma Regional de Cundinamarca pide no confiarse ante la sequía. Con corte al 30 de septiembre, los sistemas de regulación hídrica del centro del país registraron niveles positivos de almacenamiento y sus volúmenes permitieron una operación controlada y satisfactoria de las descargas. Tanto en el sistema Chingaza, con promedios de 94% de su capacidad, el agregado sur con 101% y registros por encima del 85% para los envases del agregado norte, Neusa y Sisga. Así lo confirmó el director general de la corporación, Alfred Ballesteros, al ofrecer el balance mensual de los embalses ubicados en su jurisdicción e insistir en la necesidad de un uso responsable y controlado del agua. Durante las 4 semanas del mes de septiembre, los embalses operados por la CAR Cundinamarca, es decir, el Neusa, el Cisga y el Hato, mostraron una tendencia equilibrada, con picos leves de descenso asociados a la ausencia de precipitaciones que comenzó a marcarse en la segunda quincena. La situación de los embalses Chuza y San Rafael de Sistema Chingaza y los de Chisacá y La Regadera del Agregado Sur, administrados por la empresa de acueducto de Bogotá, fue similar, con tendencias incrementales producto del régimen de lluvias provenientes de la región oriental. El director de la CAR recordó que hace pocos días la entidad anunció el posible riesgo de desabastecimiento para 35 municipios que ya dan señales de alerta por la situación de disminución de los caudales de las fuentes abastecedoras de los sistemas de acueducto rural y urbano, lo cual genera la necesidad de revisar las concesiones otorgadas en dichas zonas para garantizar que la prioridad sea el caso y en este caso el consumo humano. A esto se suma el fortalecimiento de las acciones de control y vigilancia en cada una de las 14 regiones de la jurisdicción de la CAR, con el fin de evitar prácticas ilegales de captación o uso que pongan en riesgo el derecho al agua por parte de las comunidades, teniendo como premisa que el consumo consciente en cada hogar y en cada industria no es negociable. Así lo dejó claro el director de la CAR, Alfred Ignacio Ballesteros, quien se refirió a este tema.
6: Bogotá y Cundinamarca tienen que escuchar esto con claridad. Los embalses están hoy en niveles óptimos, pero relajarnos ante la amenaza de una supersequía sería un error crítico. Septiembre cerró con números que dan tranquilidad al territorio. El sistema Chingaza promedia un 94% de su capacidad. El agregado sur superó el 101%. Y embalses como Neusa y Cisga están por encima del 85%. En el papel hay solvencia hídrica. Pero el agua no es infinita. Los pronósticos climáticos anuncian un periodo seco severo que arrancaría a finales de este año y podría prolongarse hasta mediados de 2027. Mientras medio país ya padece estrés hídrico, sería irresponsable vender una ilusión de abundancia inagotable en el centro del país. Esta estabilidad no es una fiesta para gastar, es una ventana de oportunidad para blindarnos. Desde la CAR, apretamos las medidas de vigilancia y control en todo el territorio, pero el consumo consciente en cada hogar y en cada industria no es negociable. Cuidemos hoy lo que vamos a necesitar.
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0: Hablemos del municipio de Cogua, donde la Secretaría de Gobierno de la Alcaldía, en alianza con la Fuerza Pública, con la Policía Nacional, realizó la entrega de una alarma comunitaria al barrio Rincón de Cogua con el objetivo de fortalecer la atención de cualquier hecho que se pueda presentar de alteración al orden público, de emergencia en esta zona del municipio. Así lo dio a conocer Natalia Espinosa, la secretaria de Gobierno del municipio.
7: En marco del cumplimiento del Plan Integral de Seguridad y Convivencia Ciudadana, nos encontramos en el barrio Rincón de Cogua. Hicimos entrega formal del sistema de alarma comunitaria, de tal manera que todos los residentes del barrio tengan acceso y control a este mecanismo para activarla en caso de alguna situación que afecte la seguridad y convivencia del sector.
8: Adicionalmente a ello, logramos recuperar 4 bancas de este parque que estaban en total deterioro y adicionalmente vamos a pintar este monumento a la familia. La Administración Municipal brinda la pintura.
9: En representación del barrio Rincón de Cogua queremos extender un saludo y un agradecimiento especial a la Administración Municipal y la Secretaría de Gobierno por la entrega de una alarma comunitaria, la cual servirá de mucho apoyo y ayuda para la seguridad de nuestro barrio. Asimismo, queremos agradecer a la Subsecretaría de Deportes porque nos realizaron la entrega de unos mejoramientos en nuestro parque.
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0: Son las 7 de la mañana, 19 minutos, 7:19. Sigamos hablando de Zipaquirá. Este segundo informe que entregó el alcalde Fabián Rojas acerca de los operativos realizados durante el fin de semana. Encontraron establecimientos de comercio sin autorización para vender alcohol, bebidas alcohólicas en Zipaquirá. Este tipo de lugares que funcionan como bodegas que no pagan impuesto predial, que no están legalizados, no tienen los permisos, pero realizan venta de bebidas alcohólicas hasta horas de la noche. Esto fue lo que ocurrió en este segundo informe que entregó el alcalde Fabián Rojas en Zipaquirá.
10: Esta licorera no tiene ningún tipo de permiso.
11: Ustedes siguen vendiendo bebidas embriagantes sin permiso de la alcaldía de Zipaquirá.
12: ¿Ustedes qué tienen aquí? Clandestinamente una licorera. No pueden seguir clandestinamente vendiendo licor acá, contaminando auditivamente el sector donde ustedes viven seguramente. Usted sabe que aquí viven las familias, los abuelitos, las madres. El establecimiento tiene un horario. Y aquí no es área para estar consumiendo.
13: ¿Y por qué ahí no pueden estar tomando?
14: Buenas noches, se les habla Fabián Rojas.
15: Quiero recomendarles a las personas que se encuentran en el Parque de la Esperanza, si van a conducir, por favor no consumir bebidas embriagantes.
16: A esta hora, la madrugada de hoy, sábado 3 de octubre, con la Policía Nacional, el Ejército, verificamos un lugar en donde se está expendiendo bebidas embriagantes. Nos dimos cuenta que es una licorera que no tiene ningún tipo de permiso, realmente tienen licor allí dispuesto para vender a algunas personas que vienen aquí, no tienen ningún tipo de aviso, ha sido sellado este lugar y por supuesto gracias a la Policía Nacional que hoy ha conducido al centro de transitorio a algunas personas.
17: Efectivamente, incumplimiento al Código Nacional de Seguridad y Convivencia Ciudadana y en articulación con la Administración Municipal se condujeron el día de hoy 16 contraventores al centro de trabajo por protección. Igualmente se realizaron dos suspensiones temporales de la actividad a establecimientos abiertos al público, los cuales se encontraban incumpliendo con el horario establecido por la administración municipal.
18: Tenemos 18 órdenes de comparendo y tenemos 10 vehículos inmovilizados.
16: A nuestro ejército también mil gracias porque estuvimos también en la zona rural. Seguiremos en la tarea todos los fines de semana, entre semana, con el Ejército, la Policía Nacional, agentes de tránsito y nuestros gestores de convivencia en los diferentes sectores de la ciudad de Zipaquirá.
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0: Son las 7 de la mañana, 22 minutos, 7:22. Información importante desde Nemocón, donde se realizaron dos capturas en flagrancia en diligencias de allanamiento y registro por los delitos de tráfico, fabricación o porte de estupefacientes y fabricación, tráfico, porte o tenencia de armas de fuego, partes y municiones. El pasado 1 de octubre se llevó a cabo en el municipio de Nemocón una diligencia de allanamiento y registro en una residencia ubicada en San José de la Vega, lográndose dos capturas en flagrancia. Los delitos imputados a estas dos personas son tráfico, fabricación y porte de estupefacientes y fabricación, tráfico, porte o tenencia de armas de fuego, portes o municiones. Estos importantes resultados se lograron gracias a la articulación entre la fuerza pública y las fuerzas investigativas que permitieron dar con estos individuos. Uno de los capturados presenta orden de captura vigente para cumplir sentencia por el delito de fabricación, tráfico, porte o tenencia de armas de fuego, partes o municiones, y presenta anotaciones por los delitos de homicidio y amenazas. En la diligencia también se incautó un arma de fuego tipo pistola calibre 9 milímetros con un proveedor metálico color plateado con 13 cartuchos calibre 9 milímetros. Se incautó sustancia rocosa y pulverulenta color blanco con olor y características similares a la cocaína y sus derivados con un peso neto de 53.5 gramos, una gramera tamaño pequeño color gris sin marca y dos objetos plásticos color rojo y verde conocidos como trilladoras. También se incautó una caja de cartón color beige correspondiente a Indumil y en el interior de la caja se encuentran 8 cartuchos calibre 9 milímetros. Ese fue el reporte completo que entregaron desde la alcaldía de Nemocón y la fuerza pública en ese municipio frente a esta diligencia de allanamiento que permitió incautar esos elementos, incluida un arma de fuego y sus municiones, y las dos personas, que uno de ellos ya estaba condenado por el delito que fue capturado. 7 de la mañana, 24 minutos, 7:24, información de seguridad desde el municipio de Nemocón. Entre tanto, nos vamos a Cundinamarca porque 12 provincias del departamento aportan propuestas ambientales para el Plan Nacional de Desarrollo de este gobierno, del gobierno del presidente Abelardo de las Priella. Cerca de 50 representantes de 12 provincias participaron en el ciclo Diálogos Territoriales que contribuyen a la transformación sostenible, organizado por la Gobernación de Cundinamarca para identificar prioridades ambientales e intercambiar conocimientos entre los municipios. Los tres encuentros reunieron a secretarios, coordinadores, jefes de oficina y enlaces ambientales de Almeidas, Guavio, Oriente, Bajo Magdalena, Gualibá, Sumapaz, Tequendama, Medina, Soacha, Ubaté, Sabana Centro, donde nosotros nos encontramos, y Sabana Occidente. Durante las jornadas se presentaron las acciones ambientales desarrolladas en Cundinamarca y se recogieron propuestas relacionadas con el cuidado del agua, la adaptación frente al cambio climático y la conservación de ecosistemas estratégicos. Los aportes municipales también serán tenidos en cuenta para elaborar las propuestas que Cundinamarca presentará frente al Plan Nacional de Desarrollo 2026-2030. El tercer encuentro se realizó en el sector de Monte Redondo, en el Parque Nacional Natural Chingaza. Allí los participantes recorrieron el sendero Suausíe y conocieron su importancia para la conservación de la biodiversidad y del recurso hídrico. Así lo señaló Diego Cárdenas Chala, secretario de Bienestar Verde del Departamento de Cundinamarca.
10: Nos encontramos en el Parque Nacional Natural Chingaza, acá en el municipio de Fomeque, donde durante tres jornadas diferentes nos hemos reunido con más de 60 actores ambientales de 12 provincias de nuestro territorio.

0: Ciudad deja de operar en su sede tradicional debido a obras de adecuación y recuperación del centro histórico del antiguo Palacio Municipal. Por eso ahora tiene nueva sede temporal que fue autorizada a través del proyecto de acuerdo número 14 de 2026, garantizando un espacio adecuado para que se ejerza la participación democrática, radiquen sus peticiones, quejas, reclamos y sugerencias y asistan a los debates de control político. Damián Rincón, presidente de la corporación, y el segundo vicepresidente Pedro Alvarado entregaron detalles de cómo va a funcionar esta sede temporal del Consejo de Zipaquirá.
1: Ciudadanía zipaquireña, nos encontramos con el concejal Pedro Alvarado hoy contándoles dónde va a ser nuestro nuevo recinto en el Oval, donde mediante un proyecto de acuerdo, concejal Pedro, pudimos tener ese desplazamiento desde el antiguo Consejo Municipal.
2: Por primera vez en la historia, el proyecto número 14 del 2026 nos permitió cambiar el bien inmueble y el mobiliario del Consejo Municipal para que funcionen las sesiones y comisiones del Consejo Municipal aquí en el Salón Oval de la Catedral de Sal. Y se hizo por medio de un proyecto de acuerdo tramitando a partir de la reglamentación del artículo 6 del reglamento interno para poder mejorar las funciones, principalmente por aquellas adecuaciones en materia inmobiliaria y reconstrucción que se están haciendo en el antiguo Palacio Municipal y en el parte del Palacio Municipal donde funciona la alcaldía, como parte de la recuperación del centro histórico. Aquí atenderemos a cada uno de los ciudadanos y, por supuesto, indagaremos a cada uno de los ciudadanos para que participe, no solo en los controles políticos del Consejo Municipal, sino en cada una de las actividades del mismo.
1: Se avecinan proyectos importantes para la ciudadanía zipaquireña y una petición que nos hacían algunos concejales era garantizar la participación de los ciudadanos, y tenemos la misma capacidad que teníamos en el antiguo consejo, en el palacio, la tenemos acá en el Oval, por eso vamos a garantizar la participación en el Consejo de Zipaquirá para todos los ciudadanos, garantizando también que la gente pueda hacer sus derechos de petición, sus PQRs, cualquier documento que requieran del Consejo Municipal, el proyecto de acuerdo, cualquier cosa que requieran, vamos a tener en la entrada de catedral, en el parqueadero justo en el segundo piso, vamos a tener a nuestra secretaria ejecutiva, a nuestra secretaria y a nuestro secretario general a atención al público para que puedan venir, participar y hacer todas sus sugerencias.
2: Una invitación a que cada uno de los ciudadanos participe de manera activa y democrática en cada uno de los controles políticos y en las actividades que desarrolla el Consejo Municipal en pro y en el beneficio del municipio de Zipaquirá.
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0: Son las 7 de la mañana, 30 minutos, 7:30, información de Cundinamarca, porque el departamento prepara los 116 municipios para el simulacro nacional de emergencias, que permitirá poner a prueba los protocolos y mecanismos previstos ante diferentes situaciones de riesgo. La Gobernación de Cundinamarca, a través de la Unidad Administrativa Especial para la Gestión del Riesgo de Desastres, acompaña a las administraciones municipales en la planeación y organización del ejercicio. Durante el simulacro se evaluarán las estrategias territoriales de respuesta a emergencias, la coordinación entre entidades, la toma de decisiones, las comunicaciones, la gestión de información y la activación de servicios. Los resultados permitirán identificar los procedimientos que funcionan adecuadamente, reconocer aspectos que requieren ajustes y definir acciones para mejorar la respuesta territorial ante una emergencia. Las subdirecciones de conocimiento del riesgo, reducción del riesgo y manejo de desastres orientan a los municipios mediante asistencia técnica, circulares, comunicaciones oficiales y encuentros con las alcaldías y los consejos municipales de gestión del riesgo de desastres. Los padrinos provinciales también han socializado los lineamientos técnicos y los pasos para realizar el autodiagnóstico, registrar a las entidades participantes y completar la inscripción. Así lo confirmó en este caso William Eduardo Rosso Vargas, director de la Unidad Administrativa Especial para la Gestión del Riesgo de Desastres en Cundinamarca.
4: Desde el departamento de Cundinamarca, a cabeza de nuestro gobernador Jorge Frey, nos sumamos a esta iniciativa que se viene liderando desde la Unidad Nacional de Gestión de Riesgo de Desastres, y es la participación en el simulacro nacional que se desarrollará el día 21 de octubre sobre las 10 de la mañana. Una oportunidad que nos permitirá como sistemas municipales y departamentales, evaluar nuestras capacidades de respuesta ante los diferentes análisis o escenarios de riesgo que identifiquemos en nuestro territorio.

0: Vemos que esta actividad va a permitir que involucremos no solo los entes territoriales como tal, las entidades, sino que se sumen también la empresa privada, la comunidad como tal, en este proceso que nos permita evaluar la capacidad de respuesta, evaluar nuestra capacidad de reacción, pero evaluar también nuestros instrumentos de planificación. Recuerda, estamos buscando con este simulacro nacional prepararnos, actuar y evaluar lo que va a ser nuestra capacidad de respuesta como sistema de gestión de riesgo de desastres en Cundinamarca. Súmate a este.
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5: Son las 7:35, 7:35. Información relevante que les compartimos en esta mañana. Nuevamente socializándoles el decreto 099 de este año, mediante el cual la alcaldía de Cogua adopta medidas preventivas de manejo y mitigación de los posibles efectos del fenómeno del Niño que se está consolidando en el departamento de Cundinamarca, y hay alerta frente a una prolongación alargada, muy propensa lamentablemente a sequías e incendios. Natalie Espinosa, secretaria de Gobierno de Cogua, habla acerca de este decreto y las medidas que les venimos socializando desde días anteriores.
6: Desde la Secretaría de Gobierno, en articulación con el Comité de Gestión del Riesgo y por decisión administrativa, se expide el decreto 099 del 30 de septiembre de 2026, por medio del cual se pretenden adoptar algunas acciones para la prevención, la mitigación y la atención a situaciones que puede haberse involucrado el municipio asociadas con el fenómeno del Niño 2026-2027 en el municipio. Haremos la respectiva divulgación del decreto para que toda la comunidad y sobre todo los sectores comerciales conozcan de dichas prohibiciones, donde pues principalmente van a encontrar pues y confirmo, el ámbito de aplicaciones para todo el municipio. Se están haciendo disposiciones de prohibición de entrada a reservas forestales, También estamos haciendo prohibición del uso de pólvora y elementos de fuegos artificiales para evitar los incendios o alguna posible conflagración en el municipio. De igual manera, el fortalecimiento de esta alerta temprana lo hacemos por las diferentes comunicaciones que desde la Unidad de Gestión del Riesgo Nacional y Departamental se han generado y los reportes del IDEAM. La región andina, departamento de Cundinamarca, municipio de Cogua, se encuentra en este momento en alerta naranja, acuerdo con las mediciones que ellos hacen en lo que es niveles de agua, posibles situaciones de incendios en el municipio. Y por esta situación también es que se adoptan estas medidas preventivas, en las cuales también pues se encuentran que se insta a la comunidad a hacer el uso eficiente del agua, evitar el lavado de fachadas, de vehículos, porque teniendo en cuenta la temperatura en la que se encuentra en este momento, pues el país, en este caso el municipio, los niveles de los embalses pueden disminuir. Por eso es que el ahorro y pues el uso eficiente del agua es tan importante y se insta a la comunidad. Este decreto pues vincula a cualquier actividad que vaya a revisar la Policía Nacional. Si bien tenemos en algún tipo de eventos o en algunos centros donde se realizan la utilización de pólvora y pues por temas de gestión del riesgo se autoriza, desde la expedición de este decreto queda prohibido hasta tanto se levante la alerta naranja en el municipio relacionada con el fenómeno del Niño. El pronóstico es que el superfenómeno del Niño llega sobre finales del mes de octubre, inicios del mes de noviembre. Seguramente ustedes ya han notado que las últimas dos semanas la temperatura ha aumentado. Cogua es un municipio que aún no ha sentido los estragos del fenómeno del Niño y esperamos continuar así. Sin embargo, tomamos medidas preventivas. Otros municipios del departamento llevan meses sin sentir la lluvia. Entonces nos vamos preparando y queremos que si llega a suceder alguna eventualidad, tengamos las herramientas y sobre todo que hayamos hecho actividades de mitigación y que nos preparemos para cualquier situación relacionada con el fenómeno. Entonces, si bien el uso eficiente del agua es algo que normalmente la ciudadanía lo debería realizar, en este momento pues se van a prohibir esos lavados de fachada, el lavado de algunos vehículos. Vamos a hacer visitas en los establecimientos que denominamos lavadero de vehículos para revisar cuál es el tratamiento de las aguas y evitar pues el desperdicio de este recurso. Entonces, cualquier actividad que vaya en contravía del decreto, al menos hasta que se levante la emergencia y la alerta naranja, podrá ser objeto de multa por parte de la Policía Nacional en marco de la ley 1801, que es el código de policía que actualmente está vigente y que nos rige pues a nosotros como ciudadanos.
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5: Continuamos con información relevante para ustedes en esta mañana de día lunes, avanzando con la información que se origina en la región, el departamento y el país. Mucha atención, Cogua, porque también se realizó una maratón de bicicletas por parte de la Fuerza Pública en articulación también con la Secretaría de Gobierno de la Alcaldía para prevenir en este caso que haya hurtos sin que sea posible identificar al propietario de la bicicleta. Con un número que es un serial que le entrega a la policía, que involucra también el número de cédula del propietario de la bicicleta, se puede hacer un rastreo mucho más amplio y efectivo para casos específicos donde hayan sido víctimas de hurto de bicicletas. Este punto estuvo habilitado en el Alto de la Cruz, en la vereda de Barro Blanco. Hablan desde la Secretaría de Gobierno y la Alcaldía de Cogua a través también de la Fuerza Pública del municipio.
7: La Administración Municipal de Cogua se encuentra acompañando a la Policía Nacional en la segunda maratón que se ha llevado a cabo en la vereda del Alto de la Cruz. Los invitamos a que sigan apoyando estas campañas y participen de ellas activamente.
8: Por parte de la Policía Nacional los invitamos para realizar la maratón de bicicletas con el fin de pedalear seguros con nuestras bicicletas con un código correspondiente por parte de la Policía Nacional y las cuatro últimas cifras de su número de identificación para que en caso de robo o hurto sean reportadas y así más fácil poder dar con su recuperación.
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5: Son las 7:42 en la mañana. Información importante que les compartimos también acerca del hallazgo de una persona sin vida en el municipio de Chía. Esto habría ocurrido el pasado jueves, 1 de octubre, cuando fue encontrado un hombre de alrededor de más de 30 años de edad con una herida de bala en la cabeza, zona anterior a la zona de la oreja derecha, y que pues en momento todo es materia de investigación. Sin embargo, algunas personas, algunos medios de comunicación ya están asociando a este hombre con un alias y con, al parecer, presuntas represalias en su contra, en este caso algo ilegal. Aunque todavía la alcaldía de Chía no se ha pronunciado al respecto, reseñamos este hecho, por supuesto, que es lamentable por la muerte de este hombre y más por las situaciones que genera pues alrededor, dejar el cadáver expuesto, que alguien lo tenga que encontrar y avisar a las autoridades. Por el momento es materia de investigación el hallazgo de esta persona sin vida en zona boscosa de la avenida Pradilla, municipio de Chía. Ya les vamos a contar más detalles si la alcaldía se pronuncia o si la fuerza pública lo hace en el departamento de Cundinamarca. Son las 7:43, 7:43. Información importante desde el municipio de Cogua para ustedes a esta hora del día. No se olviden también que ya está la convocatoria para el Simulacro Nacional de Respuesta a Emergencias 2026, que se realizará el 21 de octubre a las 10 de la mañana. A través de las redes sociales de la Alcaldía de Cogua ya está publicado un código QR por medio del cual pueden realizar la inscripción y seguir las indicaciones para participar activamente evaluando el riesgo que hay dentro de su organización, empresa, entidad en general. Recuerden, hay plazo hasta el 20 de octubre para que realicen la inscripción. Aquí en Cogua está publicado a través de la página web de la alcaldía y de sus redes sociales el código QR para que puedan realizar el proceso fácilmente. Son las 7:44 en la mañana, llega don Juan Helmut Larraondo Cardona. Esto es En Cita con Cundinamarca, edición para hoy lunes 5 de octubre. Don Juan Helmut, buenos días.
9: Buenos días, mucha atención. Un hecho de violencia se registró durante la tarde del sábado en Girardot. Causó conmoción en el barrio La Colina, donde un hombre perdió la vida tras ser víctima de un ataque con arma de fuego. La víctima fue identificada preliminarmente como Elkin Forero, ingeniero de sistemas y propietario de una empresa reconocida en Girardot. De acuerdo con la información, el ataque habría sido perpetrado por dos hombres que se movilizaban en una motocicleta, quienes posteriormente huyeron del lugar. El hecho está en materia de investigación. La Corporación Autónoma Regional de Cundinamarca, CAR, Regional Magdalena Centro, ordenó la suspensión inmediata de actividades que se venían desarrollando para la apertura de una vía de más de 3 kilómetros en las veredas Calambata y Guate del municipio de Vianí, sin contar con los respectivos permisos ambientales y con evidentes daños en el ecosistema de la zona. En el operativo, se contó con el acompañamiento de la alcaldía, la policía, representantes de las juntas de acción comunal de Calambata y Guate, administradores del acueducto, logrando identificar al presunto responsable, los cuales tendrán que asumir las consecuencias. Dos decisiones de sus respectivos consejos han causado controversia en dos municipios de Cundinamarca. En Fusagasugá, el Consejo Municipal aprobó el proyecto de Acuerdo 19 de 2026, que autoriza un empréstito por casi 37 mil millones de pesos para financiar proyectos de infraestructura priorizados por la administración del alcalde William García Fallad. Los recursos serán destinados a mejoramiento y construcción de escenarios deportivos, desarrollo de aulas e intervención de baterías sanitarias, cocinas y comedores para el bienestar de niños, niñas, adolescentes y jóvenes y recuperación de la malla vial y urbana. Y en Chía, el Consejo Municipal avanzó en la aprobación del proyecto de Acuerdo 27 de 2026, por medio del cual se autoriza al alcalde para constituir una sociedad de economía mixta del orden municipal. El propio Consejo había informado oficialmente que el proyecto fue aprobado en plenaria con el siguiente guarismo: 12 concejales votaron afirmativamente y 3 negativamente. El proyecto ha generado discusión en la ciudadanía porque la iniciativa plantea un nuevo modelo SEM para la prestación de servicios relacionados con el tránsito y la movilidad a un plazo de 25 años. Atención facatativa, hoy lunes 5 de octubre habrá suspensión total del servicio de agua en todo el municipio debido a los trabajos programados para sectorizar la red y atender una emergencia. se realizarán reposición de válvulas e instalación de nueva optimización de la red y trabajos en diferentes sectores del municipio, especialmente una emergencia en una tubería de 3 pulgadas en el barrio Brasilia. Y finalmente informemos que presentaron renuncia ante sus respectivos consejos municipales los personeros de Zipacón, Óscar Zamudio Molina y Pacho Randy Steven Ortiz Almanza. En el caso de Zamudio obedece claramente, expresado por él, a una aspiración a la alcaldía de este municipio. En el caso de Pacho aún no se ha establecido el motivo de la renuncia del personero Ortiz Almanza. Soy Juan Helmut Larraondo Cardona, muy buen comienzo de semana. Como siempre, de la mano de nuestro Señor
1: Jesucristo. 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
10: Cordial saludo desde Corabastos a todos los oyentes a esta hora del día. Lunes 5 de octubre del 2026, vehículos con carga que ingresaron anoche a la corporación 861 para un total de 5.958 toneladas. La semana de receso estudiantil que inicia hoy lunes provocó un aumento en la demanda de productos perecederos en el mercado mayorista más importante del país, Corabastos. Desde la semana pasada se observó aumento de productos perecederos por parte de dueños de restaurantes, piqueteaderos, centros campestres de Cundinamarca, Meta y Tolima, entre otros. Por otro lado, así como aumentó la demanda de productos perecederos, las frutas de lonchera descienden por el receso escolar. Como todo un éxito, fue catalogado el Fritangafés aquí en Corabastos viernes, sábado y domingo. Hoy a la hora de hacer mercado, para rendir el presupuesto familiar, hay que tener en cuenta las frutas de lonchera, la buena oferta de pepino común, pepino cohombro, auyama, auyamín, repollo, remolacha, arroz, lenteja, garbanzo, carne de res, pollo, pescado, huevo, queso, panela y hortalizas de hoja presentan excelente oferta para rendir el presupuesto familiar. Panorama de oferta y demanda en la Central Mayorista de Bogotá. Informe con Pedro Triviño. Feliz día.
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5: Sean bienvenidos, bienvenidas a los servicios sociales y ofertas de empleo. Compran, venden, arriendan. La información para ustedes a esta hora de la mañana a través de La Región Noticias. Mucha atención porque están buscando personal para área de preparación con buena actitud y disponibilidad de tiempo. Ofrecen salario mínimo legal vigente, estabilidad laboral. Se pueden comunicar con la empresa a través del correo electrónico greenapplefrutería@gmail.com. Esto es para trabajar en Zipaquirá. Mucha atención porque allí también están buscando personal para área de atención al cliente, buena actitud y disponibilidad de tiempo. Mismo correo electrónico greenapplefrutería@gmail.com. Están buscando analista de calidad para la industria de alimentos. Para trabajar en Zipaquirá debe tener como mínimo un año de experiencia en la industria de alimentos, ser tecnólogo en procesamiento de alimentos o carreras afines. Mayor información a través del 314-529-3402. También están buscando, mucha atención, practicantes del SENA. También para esta misma empresa buscan técnico o tecnólogo en mantenimiento o electromecánico industrial, electricidad industrial, técnico o tecnólogo en control de calidad de la industria alimentaria y técnico en operaciones logísticas. Recepción de hojas de vida hasta el 10 de octubre a través del 314-529-3402. Repito, 314-529-3402. Está buscando un ingeniero o ingeniera ambiental. Debe, en este caso, ser profesional con experiencia mínima de un año en el área. Conocimiento en normatividad ambiental vigente para trabajar en Sutatausa, Tausa y Cogua. Contrato a término fijo, salario a convenir. Debe contar con medio de transporte propio. Mayor información al WhatsApp 321-636-8693. 321-636-8693. Están buscando profesional de recursos humanos. Debe ser profesional en psicología, administración de empresas, gestión humana, también carreras afines, con experiencia en procesos de recursos humanos. también para trabajar en estos mismos municipios, Tausa, Cowa y Zipaquirá. Se puede comunicar al 321-636-8693, 321-636-8693. Están buscando coordinador o coordinadora de comercio exterior y logística. Debe ser tecnólogo o profesional, mínimo 2 años de experiencia comprobable en el área. Se pueden comunicar con la empresa en Zipaquirá a través del número 324-517-9733, 324-517-9733. Ahí les darán toda la información para que apliquen a esa convocatoria. Más servicios sociales para ustedes en esta jornada. Están buscando auxiliar de máquinas 1 para trabajar en Cajicá. Debe ser bachiller académico, mínimo 1 año de experiencia en procesos industriales y manejo de máquinas empacadoras. Se puede comunicar a través del 315-258-2555, 315-258-2555. Están buscando analista de transporte y distribución. Requisitos: ser tecnólogo o profesional en operaciones logísticas o afines, mínimo 2 años de experiencia en programación y ruteo, manejo de herramientas ofimáticas. Se puede comunicar para trabajar en Tocancipá a través del número 320-351-9451, 320-351-9451. Mucha atención, aquí en Cogua se extraviaron los documentos y unas llaves en la avenida principal que comunica desde el parque principal de Coguas, el barrio La Granja, cerca al local supermercados La Alegría FC. Esto ocurrió el pasado 30 de septiembre. Si alguien encontró allí algunas llaves, algunos documentos, por favor comunicarse con su propietario 315-208-8309, 315-208-8309. Mucha atención porque se ofrece matrimonio para trabajar en finca con experiencia. Se pueden comunicar a través del 302-405-6676, 302-405-3276. Están los oyentes a esta hora pendientes de las ofertas laborales en Cajicá. Están con una vacante para auxiliar administrativo. Debe tener como mínimo 1 año de experiencia en labores administrativas. Mayor información a través del correo electrónico lmbellor@sena.edu.co. Por interno les envío el correo para que no haya confusiones. Mucha atención porque están buscando operario para tratamiento de aguas. Debe ser técnico o tecnólogo en medio ambiente, recién graduado. Experiencia mínima de 6 meses en procesos ambientales. Disponibilidad para trabajar turnos rotativos en Cajicá. Mayor información a través del correo electrónico selección@alpomar.com.co. En Colandes están buscando operario de calderas, educación mínima, bachillerato o educación media, con experiencia mínima de 1 año en cargos similares. También están buscando operario de producción, bachiller académico y o homologado con experiencia certificada en plantas de producción, experiencia mínima de 1 año en cargos similares. Se pueden comunicar para estos dos perfiles a través del correo gestionhumana@lacteoscolandes.com. Ahí les entregan detalles de este proceso de selección. Mucha atención, están con oferta a esta hora para ustedes. Personal para cultivo con o sin experiencia para cultivos La Planicie. Mayor información al número 320-834-5082, 320-834-5082. Buscan conductor de tractomula, experiencia mínima de 3 años como conductor de tractomula sin comparendos vigentes y o pendientes, preferiblemente con manifiesto. Mayor información 321-636-8693, 321-636-8693. Están buscando mecánico automotriz, tecnólogo en mecánica automotriz o afines con experiencia mínima de 6 meses para trabajar en Tocancipá. Mayor información 320-351-9451, 320-351-9451. Recuerden que aquí en Cogua siguen arrendando un local comercial de 70 metros cuadrados, cuenta con todos los servicios habilitados e instalados, excelente ubicación a 1.5 cuadras del parque principal en Cogua, carrera cuarta número 645. Mayor información 315-393-3279, 315-393-3279. son en este caso los servicios sociales y ofertas de empleo que compartimos para ustedes en esta mañana. Gracias por estar con nosotros.
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7: Las 8 en punto.
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4: Las 9 en punto.
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estamos, señoras y señores, conectados con esta señal radial. Muchas gracias, muy amables, muy gentiles, por estar en sintonía con esta programación. En el after party de quiero bailar. Aquí estamos con la bendición de papá Dios. Mi nombre es Wilson Hernando Olaya, el DJ Nando. Gracias por estar disfrutando de la música, de los éxitos. A toda la gente que está a través de www.lafavoritamencanta.com con la señal en su celular, a través de la aplicación. Muchas gracias. Pendientes de esta señal. Pendientes de esta programación, mis queridas y queridos. 314-255-3917. 314-255-3917. Por acá me están pidiendo información de ofertas laborales. Con mucho gusto ya las traemos en vivo. A las 6 de la tarde venimos con la segunda sección y ya por interno les contesto a quienes están buscando información importante. Buenos días. Saludito especial para toda la gente que a esta hora nos escucha, que están disfrutando de esta programación. Hola, correos electrónicos por allá me están pidiendo. Jair Solera y todo el combo que está pendiente de esta señal. Saluda a toda la gente de Agrícola Circasia. A don José Rodríguez, a Giovanni Chávez, a Arnulfo, a Alejandro Rivera, a la señora María de la Paz. La canción Te Quiero Como Eres de Los Inquietos. Ahí están la gente de Agrícola Circasia. Por acá me están enviando ya saluditos de cumpleaños, que ya vienen en camino con todo el gusto mis oyentes. 10 y 30 de la mañana traemos la sección de cumpleaños para que estén activos, listos, pendientes. Saludito especial para todos los amigos y amigas. Gracias por estar pendientes de esta señal. 314-255-3917. La gente de Tecnifibra, buenos días, hola. Ahí está, vea. No se nota que estamos a todo volumen, ¿vio? El audio de que estamos a todo volumen allá en Tecnifibras. Buenos días. Saludito especial para toda la gente que a esta hora nos escucha también en Tocancipá. Ahí está Alberto con nosotros, muy querido, muy amable, disfrutando de esta programación. Me voy de canciones, me voy de éxitos que ustedes me ayudan a solicitar. Llega el señor André Franco. Esto se llama las 8 a.m. 9:23.

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2: 9:32.
4: Vamos a bailar.

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3: Estamos, señoras y señores, conectados con esta señal. 9 de la mañana, 40 minutos, 9 de la mañana, 40.
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3: Qué bueno que están ahí en sintonía con esta señal radial, muy amables, muy queridos. Disfrutando de los 88.3 FM, a toda la gente que está ahí en televisión, un abrazo enorme. A toda la gente que nos escucha en los diferentes municipios de la Sabana Centro, muy amables. 314-255-3917. Saludito especial para toda la gente que a esta hora nos escuchan y que están en sintonía. Para acá me dicen que hay otra ganadora del partido del viernes frente a la selección de Paraguay. La selección de Colombia perdió. Voy a verificar el audio, porque yo les decía que tenían que debajito del audio anotar también el marcador escrito. Pero bueno, todavía no se ha perdido el archivo. Ya voy a mirar por acá si está o no, ¿vale? Oh, 9 de la mañana, 40 minutos, 9:40. Gracias por estar con nosotros. Dianita, buenos días a toda la gente que está conectada con esta señal.
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3: Me encanta que estén con nosotros, que estén en línea, que estén en sintonía con esta señal. Dianita, buenos días. Una mañana soleada. Esta hora escuchando La Fonda. Me regala el tucanazo de los Tucares, preparándonos para ese concierto del próximo viernes. Ya se llegó el día. Aún quedan boletas. Vayan a conciertos GIP, búsquelos así en redes sociales y van a encontrar boletas, palcos todavía para este concierto, este 9 de octubre. Estaremos ahí en el Centro de Eventos Autopista Norte. Hola, buenos días, la canción Pobre y Sincero de Oliver Montana que vendrá más adelantico. Por acá saludito a la familia González Sánchez en Tocancipá, reportando sintonía, que viene la canción que me piden. 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Sabor que celebra tradición y que se comparte. Llega la música de Luis Alberto Posada, que llenó el Movistar el pasado sábado. Esto se llama Por... Me cambiaste por nada, se llama así. 9:43.

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3: 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Aquí están los tucanes, el tucanazo. Vamos a bailarnos esto este viernes ya en el centro de eventos Autopista Norte. 951.
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6: Las 10 en punto.
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0: Aquí estamos, señoras y señores, conectados con esta señal radial. Un abrazo enorme para toda la gente que nos dice. Aquí estamos reportando sintonía, pasándola bueno. Un abrazo enorme para todos los oyentes que están ahí también a través del televisor, a través del sistema de internet, televisión de W Comunicaciones, de Foro y Compañía, de Cable Max. Ahí llegamos hasta la pantalla chica. Allá nos buscan como La Favorita, ahí se llama el canal así, Canal La Favorita. Si tienen esos sistemas de internet y televisión y no le aparecemos todavía, escanee los canales de nuevo y ahí aparecemos, ¿listo? A las 10:30 traeremos sección de cumpleaños, 314-255-3917, la línea para que ustedes se comuniquen con nosotros a esta hora de la mañana. Llega la Copa Navidad 2026, Vereda El Mortiño, Cogua. Vale 350 mil pesos la inscripción. Inicia el 4 de octubre, o sea, ya arrancó ayer. Categoría masculino, congreso técnico también. Los interesados, don Javier Barragán, les atienden el 311-483-2851. 311-483-2851, porque arrancó ya la Copa de Navidad El Mortiño. Un abrazo para toda la gente que vive el deporte allí. Saludito especial para ellos. También por acá los reportes de sintonía en la línea 314-255-3917.
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0: 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Oyentes en línea, ¿cómo están ustedes, amigos conectados con esta programación? Buenos días, hola.
2: Buenos días, señores de La Favorita, hágame un favor.
0: Señor.
2: Para un disco.
0: ¿Cuál es?
2: Para mi madre, Gabriela Arriaga, que no sea el mes de mayo.
0: Ok, papá.
2: Soy la Rosa Arévalo.
0: Listo, de una, buenos días. Don Rafa hoy. Don Rafael Tautiva, escuchándonos desde Caquesa, Cundinamarca. Él es operador de retroexcavadora, está elaborando y escuchando La Favorita desde Caquesa, en la Vía Llano. Un abrazo para él enorme. La familia Pavón Duarte en Tocancipá, conectados con esta señal. A las 10:30 traigo sección de cumpleaños, no se les olvide. Mientras tanto, llega Albeiro Rincón, una canción para dedicar. Se llama Tenerte, 10:11.

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3: 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De que el grupo Firme. Esto se llama calidad. 10 de la mañana, 19 minutos, 10:19.

0: Bueno, vamos a saludar a los oyentes que nacieron un día como hoy. Les vamos a entregar ese saludo de felicitación en esta fecha maravillosa, especialísima de cumpleaños. 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Estamos en esta mañana. Vamos a mirar qué mensajitos han llegado de cumpleaños. ¿A quién saludamos? Buenos días. Para desearle feliz cumpleaños a Valentina Penagos en La Florida. Que Dios te bendiga. En el barrio La Florida, en Zipaquirá o en... o en otro punto. No me escribieron ahí. Hola, buenos días. Por acá de cumpleaños para Joaquín Sosa en Briceño, Sopó, de parte de toda la familia que lo quiere muchísimo, especialmente de la esposita. Feliz cumpleaños en esta fecha. Hola, hola, buenos días para mi querida hermana Nayibe en San Jorge, Zipaquirá. Que Dios te bendiga en esta fecha tan especial. Está de cumpleaños. Por acá dice: hola, hola, buenos días para saludar a mi nieta Valentina Penagos, darle muchas felicitaciones, que cumplan muchos años más de vida, que Dios me la bendiga y me la cuide siempre. Son los deseos de su abuela Sonia. Para Valentina Penagos, en el barrio de La Florida, en Zipaquirá, está de cumpleaños. Hola, hola, buenos días, ¿quién habla? Por acá, buenos días.
1: Buenos días, La Favorita. Uh-huh. Me comunico del barrio San José de Cogua, Cundinamarca, para darle un saludo muy especial a mi hermano Luis Mariano Rojas y a mi hija Lizen Natalie Rojas, que están cumpliendo años hoy.
0: Sí.
1: Que Dios los bendiga, los proteja. Uh-huh. Y felicitaciones a La Favorita por tan excelente programa. Muchas gracias.
0: Bueno, barrio San José, aquí en Cogua. Buenos días para la señora Luz Marina Sánchez en San Jorge, en Zipaquirá.

parte de todos sus hijos, mil y mil bendiciones. También para Andrés Nicolás Sánchez de Zipaquirá. Andrés Nicolás Sánchez, te desean feliz cumpleaños en esta fecha especial maravillosa. Te desean lo mejor. Muchos años más de vida para todos los que nacieron en esta fecha, un 5 de octubre. Les deseamos lo mejor. Llega Daniel Calderón, Los Gigantes.

0: está, vea. El abrazo de cumpleaños también para Juan Pablo Reina Porras. Está cumpliendo años hoy. Bendiciones para todos los que nacieron en esta fecha especial.
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0: 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Aquí está Espinoza Paz. Resentimiento 1037.

0: a Silvio Brito, el mocoso.
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0: 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Llegan los rayos. Esto se llama La Piedrita, 10:45 en este lunes.

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1: Me encanta. Me encanta que estén ahí en sintonía con esta señal, tanto en televisión como en el radio, como en el computador. Me han enviado ya foticos de cómo nos tienen ahí en el computador. Muchas gracias a la secretaria, la gente que está en la oficina, en los acueductos, la gente que está... Van a Google y buscan ahí en su computador La Favorita 88.3 en vivo. Y ahí salen varios links donde nos pueden escuchar. Y ya, en el computador también. 10 de la mañana, 53 minutos. Avanzamos con buena música que ustedes me ayudan a programar. 314-255-3917. Vamos a ver quién está por acá en línea. A quién saludamos. La familia Quintana Sánchez en Emucón, buenos días, reportándose. Hola, hola, buenas.
2: Hola, La Favorita, muy buenos días.
1: Buenos días.
2: Reportando sintonía como siempre, escuchando la mejor. Quisiera escuchar la canción del señorazo, Así es nuestro amor, y seguir participando por boletas porque quiero ir a ese gran concierto. Gracias, La Favorita, me encanta.
1: Me encanta que estén ahí con nosotros en línea. Hola, hola, buenos días. ¿Quién habla por acá? Por acá, si es tan amable, soy Brenda. La canción Te Llevas Todo, del Binomio de Oro de América. Listo, Brenda, ya te la traigo en camino. Con mucho gusto. Ahí están en sintonía. Las boletas aún no están. Yo les dije que por ahí el jueves o el viernes ya las entregamos. Les decimos en dónde. El jueves, perdón. El jueves las debemos entregar para que las tengan ahí. Así que pendientes, les vamos contando a dónde se... Si son virtuales o si son físicas. Ya estoy hablando con el empresario del tema, ¿vale? Los que han ganado. 10:54, aquí llega el gato negro. Me voy para olvidarte. 10:54.

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7: Las 11 en punto.
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0: De ahí nomás.
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3: Aquí estamos, 11 de la mañana, 9 minutos, 11 de la mañana, 9 minutos. Gracias por estar con nosotros. Ya en la tercera hora de este programa que les encanta, se llama La Fonda. Un abrazo enorme para todos los oyentes que están en sintonía a través de los 88.3, a través de televisión, a través de internet, la aplicación en su celular. O recuerden que también ahora estamos en Alexa. Le dicen, Alexa, reproduce emisora La Favorita Cowa. Así le pueden decir a Alexa para que les haga caso. Alexa, reproduce emisora La Favorita Cowboy, listo. O radio La Favorita Cowboy, salió. Con ese comando, ahí nos ubica fácilmente. 11 de la mañana, 10 minutos, 11:10. Gracias por estar con nosotros en línea. 314-255-3917. En la línea para que ustedes se comuniquen con nosotros. Vamos a saludarles en esta mañana. Buenos días. ¿Quién habla por acá?
4: Buenos días, amigos de la 88.3, La Favorita, nos encanta.
3: Eso.
4: Wilcito, felicitarlo por esa magnífica programación.
3: Mucho gusto.
4: En esta nueva semana que empieza. Si me puedes saludar en especial a todos sus oyentes, los del barrio La Concepción.
3: Okay.
4: A los amigos transportadores del servicio público urbano de pasajeros, al servicio especial. Y en especial a todos los oyentes de La Favorita. Y si nos puedes complacer con una cancioncita por ahí del grupo Exterminador.
3: ¿Cuál?
4: La Pista Secreta.
3: ¿Listo,
4: La Favorita nos encanta.
3: Chao, chao. Gracias por estar pendientes. En esta mañana, tocayo, un abrazo. Hola, hola, buenos días.
5: Muy buenos días, La Favorita. Enorme sintonía de Sabana Limpia desde muy temprano.
3: Eso.
5: Acá para felicitarlos por esa sintonía tan bonita, esa música. Muchas gracias,
3: gusto.
5: Sabana Limpia presente. Y La Favorita, me encanta.
3: Me encanta que estén ahí en línea con esta señal. Buenos días, la canción Sin Respeto, No de Amor, de Darío Gómez Zapata. Están los oyentes. Rosalba, buenos días, ¿cómo estás? Aquí está Luis Alberto Posada. Mal Amor 1111.

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3: Aquí está el grupo Exterminador. Esto se llama La Pista Secreta 1119.
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4: Soy yo, los descubrieron en La Pista Secreta. Alguien nos puso el dedo.
5: ¡Maldita sea! ¡Voy para allá! ¡Atórenle a esos desgraciados!

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2: 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Aquí estamos, 11 de la mañana, 27 minutos, 11:27. Gracias por estar con nosotros en línea, disfrutando de esta programación. Les tengo información importante. Se vende casa en Cogua de segundo y tercer nivel, área de 221 metros cuadrados, incluye garaje y césped. Césped, se dice así. En el barrio Los Sauces, muy central y muy tranquilo, cerca al polideportivo. A dos cuadras de la vía principal del corredor gastronómico, precio negociable. Llamen ya si están interesados en comprar casita propia en Cogua, 314-406-8162. 314-406-8162. Ahí les dan toda la información sobre esa propiedad. Ahí está, para que lo tengan muy en cuenta. 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Ahí estamos, señoras y señores, conectados con esta señal. A ver quién está en línea a esta hora.
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2: Me encanta, me encanta que estén con nosotros. Hola, buenos días. ¿Quién habla?
3: Comprobé que eres tú.
2: Ah, caray. Más

0: Stallion, Osmar Pérez con su mix natillero. 11 de la mañana, 39 minutos.
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0: 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Llega Calibre 50. Me enamoré solo. 11:30.

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3: Aquí estamos, señoras y señores, acompañándoles en La Fonda, ya casi llegando a la parte final del programa del día de hoy, lunes, con toda la energía positiva. Diciéndoles gracias por estar pendientes de esta señal. 11:47. Un abrazo enorme para toda la gente que nos dice: aquí estamos siempre. 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Vamos a ver quiénes están por acá en línea. Oyentes que están conectaditos con esta señal, desde Toca Ancipa, la canción del Caballero Gaucho, Amor de Arrabal. No, un clásico, ¿ah? Saludo especial también para Anderson, todo el combo de tractoristas. Están camellando fuertemente, arreglando las praderas y demás, pendientes de esta señal. Por acá, Leonel, buenos días. Qué bueno que está conectado con esta señal. Barrio San Carlos, en Zipaquirá, pendientes de esta señal. Hola, hola, buenos días. Saludo especial para la familia Galeano Sánchez, pendientes de esta programación. Muy amables, gracias por estar pendientes de esta señal. Ah, bueno, me alegra que estén con nosotros. Y aquí está el Charrito Negro. Esto se llama Amor Escondido. 11:50.

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0: 11 del día 8 minutos, 12 del día 8. Gracias por estar con nosotros en línea, en sintonía, pendientes de esta programación. En este lunes 5 de octubre, esto va rapidito, a partir del 15 llegan los chispazos en La Favorita, la música del fin de año, más sabor a diciembre. Aquí no acabamos el diciembre tan rápido. Así que el saludito especial a toda la gente que a esta hora nos escucha. Bienvenidos a los retros, solo clásicos, canciones que estaban de moda en su época de colegio, que le dedicaron, que usted dedicó una canción de despecho de su época. Aquí están para revivir buenos clásicos de la década de los 60, de los 70, de los 80, 90, máximo el 2000, que ya es donde aparece la música urbana, ¿no? 12 del día, 9 minutos, 12-9. Oyentes, ¿qué tal? 314-255-3917. ¿Quién anda por acá en línea? Buenas.
1: Buenos días, La Favorita, me encanta. Reportando sintonía de Zipaquirá, Sofía, el oyente Marce. Wilson quería participar en las boletas para el señorazo, para el concierto de Luis Alfonso. Gracias.
0: Dale, vamos a hacer una cosa. Vamos a salir de lo de los tucanes esta semana y la otra semana me dedico ya a Luis Alfonso para no enredarnos. Tranquilos, que para Luis Alfonso es el 7 de noviembre. Hay tiempo todavía. Y esta semana nos concentraremos ya en los últimos días de los tucanes. ¿Les parece? Trato hecho. Por acá la canción Ángel del Camino de Silvio Brito. Voy a buscar qué canción es. Hola, hola, buenas. La canción Sin Ti de Cuervo. Voy a buscar Mayerly Madeline. Está en sintonía. Hola, hola, buenas. Saludo para mis amigos José Rodríguez, Giovanni Chávez, Anulfo, Alejandro Rivera, la señora María de la Paz. La canción Después de Mal de Nelson Velázquez, Jair Solera y todo el combo en Agrícola Circasia. Por acá la canción Amiga Mujer de Otto Serge, Amanda está en sintonía. Ahí están los oyentes ya pidiendo clásicos. Al mediodía, canciones que ustedes quieren escuchar. Arranquemos de una vez, llega Son de Cali. Esto se llama Entonces 12.

0: Ahí está, vea, el Cangri Daddy Yankee. Un exitazo este del año 2005. Esto se llama Salud y Vida. Clásico para recuerdo, 12-19.
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0: 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Como este que lo hace el Límite 21.
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0: No te olvidaré. 12-19.

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1: Aquí estamos, señoras y señores, conectados con esta señal radial. La noticia, lo que ha pasado en las últimas horas y que usted debe saber a través de la frecuencia 88.3 FM, www.lafavoritameencanta.com. Así que el saludito especial para todos ustedes, amigos oyentes, al mediodía en la Sabana Centro, conectados con este dial, y también a través de televisión, ahí nos encuentran como el canal La Favorita. Así nos encuentran, si no nos han visto, y tienen los servicios de WG Comunicaciones, Forero Compañía, Cable Más. Pues le dan escanear los canales y de nuevo ahí les aparecemos. Con corte a septiembre, los embalses superaron el 90%, pero la CAR pide no confiarse ante la sequía que se avecina. Al ofrecer el balance mensual de los embalses ubicados en la jurisdicción de la CAR, la entidad insiste en la necesidad de un uso responsable y controlado del agua. ¿Qué ha dicho el director general de la CAR, Alfred Ignacio Ballesteros, sobre el agua disponible en los embalses del departamento?
2: Bogotá y Cundinamarca tienen que escuchar esto con claridad. Los embalses están hoy en niveles óptimos, pero relajarnos ante la amenaza de una supersequía sería un error crítico. Septiembre cerró con números que dan tranquilidad al territorio. El sistema Chingaza promedia un 94% de su capacidad. El agregado sur superó el 101%. Y embalses como Neusa y Sisga están por encima del 85%. En el papel hay solvencia hídrica. Pero el agua no es infinita. Los pronósticos climáticos anuncian un periodo seco severo que arrancaría a finales de este año y podría prolongarse hasta mediados de 2027. Mientras medio país ya padece estrés hídrico, sería irresponsable vender una ilusión de abundancia inagotable en el centro del país. Esta estabilidad no es una fiesta para gastar, es una ventana de oportunidad para blindarnos. Desde la CAR, apretamos las medidas de vigilancia y control en todo el territorio, pero el consumo consciente en cada hogar y en cada industria no es negociable. Cuidemos hoy lo que vamos a necesitar mañana.
1: Ahí está la información que entrega el director general de la CAR, Alfred Ignacio Ballesteros. Para que lo tengan en cuenta, amigos oyentes que están en sintonía con esta señal radial. 12 del día, 34 minutos, 12:34, boletín de noticias.
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1: ¿Qué está pasando? Y les contamos a través de esta frecuencia. Mucha atención, información importante para todos ustedes. Críticas a algunas vías a las que ya se les había hecho mantenimiento en la ciudad de Zipaquirá y que presentan ya deterioro después de algunas solamente 3 meses de intervención. Dos concejales han hecho la denuncia y pedido las explicaciones necesarias, entre ellas el concejal Roberto Méndez en la ciudad de Zipaquirá. Una de las calles afectadas es la del barrio San Juanito, la que desciende ahí hacia el costado de la plaza de mercado. Incluso nosotros estuvimos allá como La Favorita cubriendo la entrega de esa calle, que ya tiene un deterioro que preocupa a los vecinos del sector. ¿Qué han dicho los concejales que hicieron la denuncia al respecto? Información para ustedes.
3: ¿Qué está pasando con la malla vial de

0: nuestro municipio de Zipaquirá, les contamos qué nos contestó la Secretaría de Obras Públicas frente a este problema.
1: Hace un par de días, junto con mi compañera Carolina Balbuena, desde el Consejo Municipal realizamos una visita ocular en el barrio San Juanito, barrio La Florida y barrio San Antonio, donde logramos evidenciar estas fallas de caimaneo, tipo caimaneo, en el mantenimiento de la malla vial que está recién instalado. Dentro de las preguntas e inquietudes, la Secretaría de Obras Públicas ya nos ha brindado respuesta. Por eso nos encontramos hoy en el sitio verificando el paso a seguir de estas respuestas que hoy nos entrega la Secretaría de Obras Públicas.
0: Concejal Roberto, ¿qué tan cierto es que esta parte de la calle 17 no fue intervenida en ese proyecto?
1: Efectivamente, como lo dicen en la respuesta, que no fue objeto de intervención. Nos encontramos ubicados aquí en la calle 17 número 662, donde efectivamente fue intervenido este tramo y se encuentra en esas condiciones.
2: Poco más o menos, máximo 3 meses. Hicieron esa intervención, pero el interventor no sé qué pasó porque no se dio de cuenta. ¿Cómo fue que hicieron el trabajo? Únicamente taparon medio las altas y echaron el concreto por encima. Entonces aquí baja mucho carro pesado. Y entonces, ¿qué pasa? Que dan el presupuesto para arreglar las vías y el interventor no está al tanto con eso.
1: La respuesta acá en Vereda San Antonio es que por una falla geológica y de humedad vamos a tener que intervenir junto con la EPZ, a la cual ya desde la Secretaría de Obras Públicas se le hizo el oficio remisorio para que puedan venir a verificar la falla geológica y la posible filtración de humedad que tiene este tramo, como en la calle 17 del barrio La Florida, que también la respuesta nos da que es por un tema de una acometida interna del acueducto en la calle 17 entre carrera 19 y carrera 20.
0: Si conoces otras calles que hayan sido intervenidas últimamente en malla vial y tengan ya este tipo de problemas, por favor, escríbenos y déjanos un mensajito en los comentarios.
3: Pues ahí está entonces. Así está el panorama en la ciudad de Zipaquirá. Críticas al reparcheo de las vías que ya después de 3 meses se dañó en esos 3 puntos que han denunciado estos 2 concejales de la ciudad. 11:12 del día, 37 minutos, boletín de noticias.
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3: ¿Qué está pasando? Les contamos la información para todos ustedes, amigos y amigas oyentes que están en sintonía con esta señal radial. Mucha atención, en Cogua se llevó a cabo la inauguración de la nueva vía adoquinada en la vereda Rincón Santo, sector Prado, una obra que contribuye a mejorar la calidad y las condiciones de la comunidad en este sector. La inauguración la hizo el alcalde, funcionarios de la alcaldía del municipio de Cuba, que estuvieron allí haciendo la inauguración de esta vía en adoquín.
5: Básicamente acá, ¿qué hicimos nosotros como municipio?
6: En la casa
5: aportamos material, maquinaria, hicimos una gestión de un material, lo hacemos de corazón, de convicción, para mejorar las condiciones de vida de la comunidad. Yo agradezco a todos los que aportaron su trabajo. Aquí estamos materializando un compromiso que hicimos, pero que pues gracias a ustedes también, ¿no? Y bueno, que disfrutemos esto y lo cuidemos entre todos. ¿Sí?
7: Estamos acá inaugurando nuestra vía de nuestro sector, que Cristian, el concejal Stig, muchas gracias, estamos muy agradecidos y pues en especial a Cristian, hermano, muy amable, bendiciones, nos cumplió, hermano, muchas gracias y pues un aplauso para Cristian.
8: Agradecerle a toda la comunidad, ¿sí? Gracias por sumarse a esto, porque sin ustedes no se puede hacer estas labores de como es el bienestar de esta comunidad, digamos, de esta boquinada. Eso se hizo en el barrio Zamora, ¿verdad? Agradecerle antemano al alcalde por sumarse. De verdad que uno mira y unidos se pueden hacer y lograr grandes cosas.
3: Pues ahí está entonces, muy bien, por la comunidad de Rincón Santo, que cuenta con esta calle adoquinada. Esto en gestión aquí para nuestro municipio. Información para todos ustedes oyentes que están en línea con esta señal al mediodía. Lo que ha pasado en las últimas horas, usted se entera aquí.
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3: ¿Qué ha pasado en las últimas horas? Mucha atención, noticias, información a nivel nacional. Bueno, se ha conocido el rifirrafe entre el presidente Abelardo de la Espella y el alcalde de Sincelejo. En un acto público lo careó. El alcalde dijo que no se pudo defender en el acto allí mismo, hizo un comunicado y demás. También acusó al presidente Abelardo de la Espella de tener algunos funcionarios con investigaciones y demás. Pero hoy desde Valledupar, el presidente Abelardo de la Espella activó la Fuerza de Tarea Conjunta Urano con la que buscan combatir las organizaciones criminales dedicadas a las economías ilegales, especialmente al robo de hidrocarburos. ¿Qué dijo el mandatario de los colombianos? Información para ustedes.
7: Concejal Sting, muchas gracias, estamos muy agradecidos.
6: Surge de una instrucción que impartí a los pocos días de haber empezado a ejercer la presidencia de la República. Ordené de manera clara e inequívoca que el Estado actuara de forma integral contra la economía criminal construida alrededor del robo de hidrocarburos y que dejara de limitar su respuesta al lugar donde se produce el hurto. Hay que ir mucho más allá y actuar sobre toda la cadena de esa empresa criminal. Apoderamiento, almacenamiento, transporte, compra, comercialización y renta. Hace pocos días, el Comando General de las Fuerzas Militares activó esta fuerza de tarea conjunta integrada por unidades del Ejército, la Armada, la Fuerza Aérea y la Policía. Son aproximadamente 1.200 hombres, articulados todos con funcionarios de la Fiscalía y agentes de inteligencia e investigación criminal.
3: Ahí está entonces. 12 del día, 41 minutos, 12:41.
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3: Ahí está Armando Hernández, por retenerte, 12 del día, 41.

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1: 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Aquí está Luis Enrique. Yo no sé, mañana buena salecita, 12:48.
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5: La una en punto.
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3: Aquí estamos, señoras y señores. Al mediodía, 1:10 p.m. 1:10 p.m. Gracias por estar en línea con esta señal a través de los 88.3 en el Radio Tradicional FM, a través de televisión en el canal La Favorita, que llega a ustedes gracias a los operadores WG Comunicaciones, Forero y Compañía, Cable Más en Zipaquirán, en Mucón y Cogua, y en otros operadores en Sopó, Huasca, Guatavita y Sesquilé. Ahí nos encuentran en la pantalla chica. También descargando la aplicación en su celular. Van allá a la tienda de aplicaciones. Nos buscan como La Favorita 88.3. Está nuestro loguito amarillo. Descargan, instalan y ya. Y también en Alexa. Los que tienen Alexa en casa, los que van en la ruta a esta hora en el servicio escolar, buscan ahí o le dicen: Alexa, reproduce emisora La Favorita Cogua. Y ya los tienen ahí en Alexa también en casita. Oyentes, ¿cómo van las cosas? Buenas, buenas. Qué gusto está con ustedes al mediodía. Vamos a ver quién está por acá reportando sintonía. Un saludito para Tatiana. Buenas tardes, gracias por estar con nosotros. Buenas tardes, viejo Wilson. Buenas. La canción ¿Por qué te vas?, de Janet, un clásico de la plancha que viene en camino. Está Richard. Sintonía total a esta hora. Hola, buenas. La canción Vanidosa del grupo Clase. Claudita nos reporta sintonía desde Cajicá. Buenas, buenas, Cajicá. Pendiente de esta señal. Buenas tardes, Wilson, dice acá Elisa, desde el municipio de Ubalá, en la región del Guavio. Nos escuchan allá 24/7. Muchas gracias a través de internet. ¿Cómo está el clima en Ubalá a esta hora? 1:12, buena música. Buenos éxitos. Llega el jilguero de América, Jorge Oñate. ¿Qué tienes? ¿Qué me vuelves loco?
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2: ¿Qué tal, Alexa? Aquí está Vanidosa.
3: ¡Ya viene el fin de año!

Aquí estamos, señoras y señores, con esta programación espectacular para todos nuestros oyentes. Gracias a nuestros patrocinadores, la gente que hace posible. Estamos con ustedes siempre al aire, ¿eh? Mucha atención. 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Ahí estamos. Pendiente de esta señal. Un saludo para Elisa, que ayer estaba de Happy Happy. ¡Feliz cumpleaños! ¡Dios te bendiga, Elisa! Un abracito, estaba de cumpleaños ayer y que hay bastante solecito en Ubalá, 21 grados centígrados, nos dice ella. Está calientico por allí, la región del Guavio. Hola, hola, buenas tardes. Saludito especial para Liliana Guzmán y a toda la gente que está en soporte reportando sintonía. Hola, saludos de Parcelación Santa Isabel, la familia Rodríguez León. Nos escuchan a la hora del almuerzo. La canción No es mi culpa de Anderson Raura. Esa vendrá después de las 2, porque esa es nueva. Estamos a esta hora con solo clásicos. Por acá me dicen la canción Aunque no sea mayo, de Gabriela Arriaga. Saludo para la señora Luz Marina Méndez en San Jorge, que está de cumpleaños de parte de todos sus hijos. Ahí están los saluditos en esta tarde, oyentes, con solo retros, solo clásicos para ustedes a esta hora de la tarde. Aquí está la Sonora Matancera. La voz de Alberto Beltrán, el negrito del batey.

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2: 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Aquí está Ruby Pérez buscando tus besos, una 35.

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3: Aquí estamos, señoras y señores, acompañándoles en la tarde a través del televisor, a través del radio, a través de internet, en su celular, en la aplicación, a través de Alexa. Ya son muchas las opciones para escucharnos. Un abrazo. Estamos esperando que Claro nos responda si nos podemos vincular a Claro Música muy pronto. ¿Habían dicho que sí? Estoy esperando la respuesta de Claro. Ahí está el saludo especial para toda la gente que a esta hora está pendiente de esta señal. 1:45 1:45 pendientes de esta señal radial. 1:45 el abrazo, el saludo para toda la gente que a esta hora nos escucha en todos los municipios del centro del país, a toda la gente que está en la sabana de Bogotá, a toda la gente que nos escucha por acá desde Ubaté. Está Catalina con nosotros. Cata, ¿cómo está el clima en la capital lechera de Colombia? Por acá, hola, buenas tardes. ¿Algún contacto para psicología? Pregunta por acá. Bueno, no tengo aquí a la mano. No sé, algún psicólogo que nos está escuchando, está buscando un psicólogo. Pueden enviar algún numerito ahí por interno para que nos ofrezcan esos servicios. Estoy buscando un psicólogo. ¿Qué les recomendamos? Pero aquí a la mano no tengo. 1:46 Voy a acordarme, a ver. 1:46 Viviana, buenas, ¿cómo van las cosas? Pendientes de esta señal radial. Un abrazo a toda la gente que nos dice, aquí estamos, a nombre de mi ranchito tolimense. 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Sabor que se celebra, tradición que se comparte. 1:47, oyentes. Aquí está la música de Gabriel Arriaga. Aunque no sea mayo, suena a esta hora.

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10: Las 2 en punto.
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favorita, nos encanta. ¿Cómo están? ¿Cómo se encuentran a esta hora de la tarde? Bienvenidos una semanita más, una vez más, una tarde más en la que nos encanta, lunes 5 de octubre. Seguimos avanzando en este inicio de mes, como siempre, con la bonita programación que ustedes también realizan a través del 314-255-3917. Mi nombre es Katherine Barragán, les mando un besito gigante. Recuerden que el WhatsApp de La Favorita está totalmente habilitado para todos ustedes. Llega Natusha con esto que se titula El Engañó.

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0: las tardes con la favorita. Nos encanta. ¿Quiénes están en línea? En el 314-255-3917. Buenas tardes, la favorita. 88.3, me encanta.
1: Oiga, okay.
0: De Casablanca, Cogua, para pedir la canción. Simplemente gracias de Calibre 50. Gracias. Buenas tardes, reportando sintonía para enviar un saludo a las niñas del supermercado. Buen gusto con el disco El Milagrito. Gracias, la favorita, de parte de Jorge Tinjaca. Amigo muy pero muy cercano. Avanzamos a lo que vinimos, a escuchar la buena música. Llega Banda Fiesta.

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4: Las 3 en punto.
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Quiero saber quiénes siguen en línea a esta hora. Buenas tardes, Kate. Un saludo para ti, deseándote lo mejor para esta semana y agradecerte por tu compañía siempre en La Favorita. Me encanta. Medianito, un besito gigante para ti. Vamos a seguir disfrutando de la buena música y de las gotas de lluvia que hay a esta hora en el municipio de Coba. Llega Me Gustas Mucho. Así lo canta Luis Mateus.

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3:32. Saludando a nuestros conductores que están sintonizando la mejor. Un besito para todos ustedes. Un saludo también para los jugadores de Tejo del Templo del Águila en la vereda El Tonal, que ahí están en sintonía. Seguimos, por supuesto, de buena música. A esta hora de la tarde llega Eddie Santiago.

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estábamos escuchando a Calibre 50. Bueno, avanzamos en esta tarde. Y hay que recordar que también nos acercamos al mes decembrino. 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Seguimos de buena música, no sin antes decirles que sabían que hay muchas razones para decir me gusta la Santota por su gente, por sus oportunidades, por lo que se construye. 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Avanzamos en La Favorita, nos encanta. Llega Ojos Indios, así lo canta Alfredo Gutiérrez.

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3: Las 4 en punto.
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Me encanta otra hora más de esta bonita programación en compañía de todos ustedes. ¿Cómo está el clima en Zipaquirá? ¿Cómo estará también en Guatavita? Nemocone. ¿Quiénes están en línea? Buenas tardes, la favorita. Para que me regale la canción Cierra los ojos, un fiel oyente acá de Páramo Alto Coba. Por supuesto que ya la vamos a colocar, ya la vamos a hacer sonar. Seguimos avanzando, llega José Luis Rodríguez. Eso que se titula Agárrese de las manos.

0: Cocina los frucos.
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0: 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Radio oyentes y televidentes, a esta hora, ¿dónde se encuentran? Hola, mi Katherine. ¿Cómo estás? Aquí el clima está haciendo harto frío. Pero sí, calentó un ratico el sol, muy lindo, gracias a Dios, me regalé la canción. Pero es lo que más quiero, de Rocío Dúrcal, desde Guatavita, la consentida. Nelly, feliz tarde para ti, Dios te bendiga. Por supuesto, seguimos aquí disfrutando, buenas tardes. Nemocón, también levanta la manita. Comenzamos con nuestra programación. A esta hora de la tarde llegan los Tigres del Norte para cantarnos La Puerta Negra.

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La favorita, seguimos de buena música. Ya casi llega nuestra vuelta al rancho, para que no se lo pierdan, para que sigan súper activos, súper conectados a esta hora. Llega Rocío Dúrcal para...

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12: Las 5 en punto.
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0: Iniciamos hablando del fútbol profesional colombiano. Fin de semana, jornada número 13, bastantes partidos emocionantes, por supuesto. Y vamos a mirar también tabla de posiciones, cómo va la cosa. El día viernes 2 de octubre inició la jornada número 13 con Deportivo Cali y Alianza de Valledupar, con un marcador de 3-1 ganando Deportivo Cali. Gol para Cali de Juan Dineno, minuto 69, para José Caldera, minuto 79, y Alexis Manyoma en el minuto 90 más 4. Para Alianza de Valledupar, el gol de Leiner David Palacios en el minuto 61. Hubo tarjeta roja en este equipo para Deportivo Cali en el minuto 80 y fue para Gustavo Cuellar. El día sábado jugó Águilas Doradas contra Jaguares con un marcador de 2-0 ganando Águilas Doradas. Gol de Ricardo Márquez, minuto 90, fue un penalti. Y de Eduardo Arizalas en el minuto 90 más 7. También en este partido hubo tarjeta roja, en este caso para Jaguares, y fue en el minuto 85 para Diego Alejandro Martínez. El día sábado jugó Tolima contra Boyacá Chicó con un empate de 0-0. El día de ayer jugó Pasto contra Fortaleza con un marcador de 0-0 también. Un partido también emocionante fue el de Cúcuta contra Deportivo Pereira el día de ayer con un marcador de 4-0, ganando Cúcuta. Gol para Carlos Enrique Rentería, minuto 7, para Leider Verdugo, minuto 25, fue un penalti. Para Gustavo Torres, minuto 32, y para Jaime Peralta en el minuto 74. Hubo tarjeta roja para el Deportivo Pereira, en este caso en el minuto 41, a nombre de Jorge Bermúdez. El día de ayer jugó Bucaramanga contra el Junior de Barranquilla, con un marcador de 3-1 ganando Bucaramanga. Gol de Pablo Ortiz, minuto 7, fue un gol en contra. Freddy Inestrosa, minuto 33, y Emerson Batalla en el minuto 37. Para el Junior, gol de Luis Muriel en el minuto 25 y fue un penalti. Hubo tarjeta roja también. ¿Qué estará sucediendo con el fútbol profesional colombiano? En este partido también hubo tarjeta roja para Bucaramanga en el minuto 22, a nombre de José García. Jugó el día de ayer, pero este partido fue correspondiente a la jornada número 17, el Internacional de Bogotá contra Once Caldas, con un marcador de 1-1 en este empate. Para el Internacional de Bogotá, gol de Diego Duarte en el minuto 21, y para el Once Caldas de Jeffrey Zapata en el minuto 6. Continuamos con las jornadas correspondientes a la número 13. El día de ayer jugó Llaneros contra el América con un marcador de 2-1 ganando el América. Gol para Jorge Valencia Angulo en el minuto 73 y para Cristian Tovar en el minuto 90 más 5. Para el equipo de Llaneros, gol de Francisco Mesa, minuto 17. Para el día de hoy llega un partido a las 7 de la noche, Medellín contra Santa Fe. Y ya los siguientes partidos corresponderían para el día jueves. Así que de esta manera vamos a visualizar la tabla de posiciones. En la casilla número 8 está Tolima con 19 puntos. En la casilla número 7, Santa Fe con 19 puntos. En la casilla número 6, Medellín con 20 puntos. En la casilla número 5, Millonarios con 21 puntos. En la casilla número 4, Atlético Nacional con 22 puntos. Entramos al top 3, Bucaramanga con 23 puntos. En la casilla número 2, Deportivo Cali con 24 puntos y liderando, sigue liderando el América de Cali con 27 puntos. Eso es hasta el momento lo que va en nuestra liga profesional, en nuestra Liga Águila, Liga Betplay 2026, segundo semestre. Hablemos de Independiente Santa Fe, porque sigue sin poder usar el campín. Será local en Mosquera y la Dimayor lo confirmó. La Dimayor confirmó la programación del partido de octavos de final de la Copa Betplay, que deberán jugar Independiente Santa Fe y Fortaleza, y que será un partido único al estar mejor ubicado en la tabla anual de reclasificación. Santa Fe tiene el derecho a jugar en condición de local, aunque el rival también es un club de Bogotá, juegan en estadios diferentes, por lo que el partido debería jugarse en el Campín de Bogotá. A raíz de arreglos de recuperación y mantenimiento de la grama después de la doble fecha de conciertos del grupo BTS, el estadio El Campín no podrá ser utilizado en la fecha establecida, por lo que se confirmó que el partido se jugará en el Estadio Municipal de Mosquera el próximo domingo 11 de octubre a las 2 de la tarde. Oficialmente no han salido fotos del Campín, de el cómo quedó, pero hay muchas personas que se están quejando, muchos fanáticos del fútbol que se están quejando por el estado en el que quedó el Campín. Quedó al parecer dañado el césped, pero pues no es nada seguro, no se sabe cómo está el Campín. Las principales alternativas cuando Independiente Santa Fe o Millonarios no pueden hacer el uso del Estadio El Campín es hacer las veces de local en el Estadio Metropolitano de Techo, que tiene una capacidad aproximada de 10.000 espectadores. Sin embargo, el partido no pudo ser programado en este escenario, al ser el estadio en el que Fortaleza juega como local todos sus partidos de liga. Y el reglamento prohíbe que un club juegue en condición de visitante en la misma cancha donde habitualmente es el local. Con la confirmación del encuentro en el municipio de Mosquera, ya son dos partidos de vital importancia en los que el club no ha podido recibir a sus hinchas en el Estadio El Campín. La final de ida de la Liga Femenina Betplay versus Deportivo Cali, que terminaría con victoria de las visitantes por 3-2, se debió jugar en Tunja por el montaje del concierto de la banda musical coreana BTS. Y ahora el partido que define la clasificación de cuartos de final de la Copa Betplay también se trasladó fuera de la capital del país, por supuesto, y por estas razones es que muchos fanáticos están un poco enojados. Está toda la información deportiva en La Favorita Nos Encanta. Continuamos con más.
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0: Desde la Corporación Autónoma Regional CAR Cundinamarca nos cuentan que los embalses tienen un buen nivel, pero el agua no se puede derrochar. Cerrando el mes, los sistemas de regulación hídrica en el centro del país presentan niveles favorables. Chingas está en el 94%, el agregado sur en 101% y otros sistemas superan el 85%. Aquí la información con Alfred Ignacio Ballesteros, director de la CAR Cundinamarca.
1: Bogotá y Cundinamarca tienen que escuchar esto con claridad. Los embalses están hoy en niveles óptimos, pero relajarnos ante la amenaza de una supersequía sería un error crítico. Septiembre cerró con números que dan tranquilidad al territorio. El sistema Chingaza promedia un 94% de su capacidad. El agregado sur superó el 101%. Y embalses como Neusa y Sisga están por encima del 85%. En el papel hay solvencia hídrica. Pero el agua no es infinita. Los pronósticos climáticos anuncian un periodo seco severo que arrancaría a finales de este

0: muchísima atención porque el sábado 17 de octubre es el día de ponerse en el día con las vacunas en la jornada departamental de vacunación en el parque principal del municipio de Tocancipá de 8 de la mañana a 3:30 de la tarde. Tienen que tener el carnet de vacunación a la mano. Va dirigido para la población infantil menor de 6 años, iniciar, completar, actualizar esquema nacional de vacunación. Población infantil de 6 a 11 meses, dosis 0. Todos los niños y niñas deben de tener una dosis adicional de sarampión y rubeola. VPH, el virus del papiloma humano, de niñas y niños de 9 a 17 años. Mujeres gestantes, influenza, semana 14, toxoide, tetánico, semana 16, vacuna contra la tosferina, semana 20, y virus sincitial, semana 28. Vacuna contra tétano, mujeres en edad fértil de 10 a 49 años, y población desde los 9 meses y hasta los 59 años, priorizada para vacuna contra la fiebre amarilla, si nunca se la han administrado. Y viajeros, tener en cuenta fecha de viaje y vacunación 10 días antes. Recuerden, en la jornada de vacunación departamental en Tocancipá, parque principal, sábado 17 de octubre.
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0: Llega la información nacional, el ministro de Justicia, Iván Casino, confirmó que el gobierno nacional presentará al país la ley del sometimiento entre esta semana y la otra. El ministro dice que la persona que rete el Estado, que no acepte esto, que quiera seguir delinquiendo, va a ser perseguido con toda la contundencia que permita la Constitución. Aquí la información con el ministro de Justicia, Iván Casino.
2: Perseguir a las organizaciones ilegales. Va a dar las herramientas para un sometimiento, no para negociaciones. No vamos a tener ningún carácter político en las discusiones. Toda discusión para quien se quiera someter será jurídica y esta semana o a más tardar la otra, el país conocerá la ley de sometimiento del gobierno del presidente Abelardo de las Priella. Un gobierno que respeta los tratados internacionales, la Constitución, los compromisos adquiridos, que cree en que la persona que quiera entregar las armas y dar la información y proteger a la víctima va a tener los mecanismos legales, pero también que entienda que la persona que rete al Estado, que no acepte esto, que quiera seguir delinquiendo, va a ser perseguido con toda la contundencia que permita la Constitución y la ley. Perseguir a las organizaciones.
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Vamos a hablar de cuatro cosas terribles de las mujeres, de la ligadura de trompas que ninguna mujer tal vez se coloca a hablar, ya como que hacen este proceso y no se habla más. Dicen que es una operación sencilla y que después ya no hay de qué preocuparse. Pero hay cosas que ninguna mujer te cuenta

para siempre y revertirla es una cirugía costosa y que muchas veces no funciona. Más de una de cada 10 mujeres se arrepienten, sobre todo las que se operaron jóvenes. Si tienen menos de 30 años o tienen la mínima duda, que pregunten por métodos que duran años, pero que sí se pueden quitar. Duele más de lo que dicen. Cuando lo van a operar con cámara, le inflan la panza con gas y ese gas sube y duele en el hombro. Además, vienen cólicos y molestias por varios días. Es normal, pero que no la manden a cargar y a trabajar al día siguiente, por supuesto. Hay que también ser muy claros en este tema, y es que no la protege de infecciones. Ya no se embaraza, por supuesto que no, pero si la pareja tiene una infección de transmisión sexual, se la puede pasar igual. Pero para eso hay preservativos. Puede fallar y ese embarazo es peligroso. Es raro, porque de 4 a 10 de cada 1000 mujeres se embarazan a los 10 años siguientes. Pero cuando pasa, hay más riesgo de que el bebé se pegue fuera de la matriz en la trompa y eso puede reventar. Si se retrasa la regla, que se haga una prueba, por supuesto. Si tiene un dolor fuerte de un solo lado de la panza, sangrado o mareo, que vaya a urgencias. Ninguna lo dice porque tal vez ya se operó y no quiere que piensen que se equivocó. Pero pues, recuerden que es el cuerpo de cada una. Hay muchas mujeres que tienen esta operación

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2: Continuamos en nuestro De Vuelta al Rancho, el espacio informativo de todas las tardes, en esta segunda hora. Es momento de que si tienen algún servicio social, lo envíen a través del favorito del WhatsApp. Recuerden que es totalmente gratis. Que compra, que vende y que arrienda en la número uno.
0: Llegó la hora de los servicios sociales. ¿Qué compras? ¿Qué vendes? ¿Qué arrienda? Escribe ya al WhatsApp 314-255-3917. ¿Cuál es tu aviso?
2: 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Requisitos: experiencia mínima de 2 años en transporte público, pasajeros, licencia C2, mínimo bachiller académico y residir en Zipaquirá, Gachanzipá y Tocancipá. Beneficios: contratación directa con la compañía, con la empresa. Tendrán un salario básico más auxilio de transporte, más prestaciones de ley y estabilidad laboral. Puedes enviar tu hoja de vida debidamente diligenciada y actualizada, fotocopia de la cédula, fotocopia de la licencia al 150 y certificaciones laborales al correo talento.humano@contransipa-ac.com o también al número 311-280-8127. También se pueden presentar directamente en la empresa, carrera 36, número 640, barrio La Paz, Zipaquirá. Están buscando auxiliar de admisiones, auxiliar de enfermería asistencial, cajero, auxiliar de farmacia y auxiliar de mantenimiento. Los turnos son rotativos, el tipo de contrato, obra o labor y el salario de acuerdo con el cargo, más auxilio de transportes, más prestaciones de ley. La ubicación es en Chía, nivel académico, técnico en enfermería, técnico en administración de salud, técnico en farmacia o profesional o universitario culminado con RETUS. Experiencia con experiencia certificada, aplican prácticas. Interesados, conectarse de manera virtual el próximo miércoles 7 de octubre a las 8:30 de la mañana en un link que yo les envío al interno. Circasia Sassen requiere personal con experiencia en poscosecha, mínima de 6 meses, clasificación y boncheo. Ofrecen subsidio de transporte, actividades de bienestar, refrigerios, fondo de empleados, contrato directo por la empresa. Se pueden presentar en las instalaciones, están ubicados en el kilómetro 5, Zipaquirá, Nemocón. Ingreso de empresa de champiñones. También está el contacto 316-016-8262. Están buscando un coordinador técnico veterinario, Vesfarma. Busca médico veterinario o médico veterinario y zootecnista con experiencia mínima de 1 año en la planeación. Debe ser una persona con una comunicación asertiva, liderazgo y aprendizaje continuo, capacidad creativa para detectar oportunidades del mercado, enfoque en resolución de problemas técnicos y conocimiento normativo vigente ante el ICA. Puedes enviar tu hoja de vida al correo asistenteadministrativo@wasefarma.com con el asunto coordinador técnico veterinario. El trabajo es para el municipio de Zipaquirá. Se busca auxiliar de mesa, mesero para tiempo completo y medio tiempo. Requisitos: experiencia mínima de 6 meses, disponibilidad de tiempo. Ofrecen salario mínimo legal con prestaciones de ley y estabilidad laboral. Para más información, están a través del número 318-021-0127. Convocatoria convocatoria laboral. Se requiere personal para un proyecto en las instalaciones de Enel, Proyecto Central Termoeléctrica Termosipa. Perfiles requeridos: auxiliares, armadores, soldadores 1A, con disponibilidad inmediata. Interesados, enviar la hoja de vida al WhatsApp 317-855-8628. Indicar en el mensaje el cargo de interés, el trabajo es seguro, proyectos que impulsan el país. Recuerden, auxiliares, armadores y soldadores 1A. Y ya para finalizar, están en búsqueda de personal para el área de preparación. Con buena actitud y disponibilidad de tiempo, ofrecen salario mínimo legal vigente, más estabilidad laboral, más seguridad social, más prestaciones de ley, más horas extra, más recargos dominicales festivos. Puedes enviar tu hoja de vida al correo greenapplefrutería@gmail.com. Y hasta aquí los servicios sociales, totalmente gratuitos en La Favorita, que compra, que vende y que arrienda.
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1: Bienvenidos al boletín informativo en la favorita 88.3. Llevan a cabo la inauguración de la vía adoquinada en la vereda Rincón Santo del municipio de Cogua, sector Prada. Una obra que contribuye a mejorar la movilidad y las condiciones de la comunidad. Aquí la información con Cristian Chávez, alcalde del municipio de Cogua.
2: Básicamente acá, ¿qué hicimos nosotros como municipio? Aportamos material, maquinaria, hicimos una gestión de un material. Lo hacemos de corazón, de convicción, para mejorar las condiciones de vida de la comunidad. Yo agradezco a todos los que aportaron su trabajo. Aquí estamos materializando un compromiso que hicimos, pero que pues gracias a ustedes también, ¿no? Y bueno, que disfrutemos esto y lo cuidemos entre todos. ¿Listo?
3: Estamos acá inaugurando nuestra vía de nuestro sector, que Cristian, el concejal Stig, muchas gracias, estamos muy agradecidos y pues en especial a Cristian, hermano, muy amable, bendiciones, nos cumplió, mano, muchas gracias y pues un aplauso para Cristian.
4: Agradecerle a toda la comunidad, ¿sí? Gracias por sumarse a esto, porque sin ustedes no se puede hacer estas labores de... Como es el bienestar de esta comunidad, digamos, de esta adoquinada, eso se hizo en el barrio Zamora, ¿verdad? Agradecerle antemano al alcalde por sumarse. De verdad que uno mira y unidos se pueden hacer y lograr grandes cosas.
5: Le doy gracias a Dios por darnos licencia de, digamos, llegar a esta meta, que eso es muy bueno, que arreglaran esta calle, arregláramos entre todos, y gracias al señor alcalde, muchísimas gracias por todo.
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0: de oficina y enlaces ambientales de Almeidas, Guavio, Oriente, Bajo Magdalena, Gualibá, Sumapaz, Tequendama, Medina, Soacha, Ubaté, Sabana Centro y Sabana Occidente. Durante la jornada se presentaron las acciones ambientales desarrolladas en Cundinamarca y se recogieron propuestas relacionadas con el cuidado del agua, la adaptación frente al cambio climático y la conservación de ecosistemas estratégicos. Los aportes municipales también serán tenidos en cuenta para elaborar las propuestas que Cundinamarca presentará frente al Plan Nacional de Desarrollo 2026-2030. El tercer encuentro se realizó en el sector de Monterredondo, en el Parque Nacional Natural Chingaza. Allí los participantes recorrieron el sendero Suaicien y conocieron su importancia para la conservación de la biodiversidad y del recurso hídrico.
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0: Nos trasladamos para el municipio de Zipaquirá en la segunda mesa pública del PAE. Destacan una cobertura de 12.637 raciones en el 2026, superando en 1.273 la meta de 11.364 contemplada en el plan de desarrollo. Los estudiantes compartieron sus experiencias con el programa Ante Familia, Rectores, Docentes y Entidades de Seguimiento y Control. Aquí la información con Fabián Rojas, alcalde del municipio de Zipaquirá.
2: Estamos pues muy esperanzados en que las cosas sigan de la mejor manera. Nuestro programa de alimentación escolar ha sido muy bien visto por parte de la UAPA, del gobierno nacional, de quien recibimos un apoyo siempre año a año. Y por supuesto de dineros públicos del municipio hacemos lo propio para poder garantizar la alimentación de nuestros estudiantes de las instituciones educativas. Aquí tengo el dato, para el año 2026 la cobertura es de 12.637 raciones, que no es algo menor y que para nosotros en nuestro plan de desarrollo teníamos avanzar en la cobertura de 11.364. Esto es muy importante de mencionar a la ciudadanía zipaquireña, que estamos no solo avanzando en las raciones, sino también en la infraestructura. Por eso destinamos unos recursos públicos para tener nuestro comedor escolar en el Colegio Santiago Pérez. Avanza significativamente esta obra.
3: Llevamos a cabo la segunda mesa pública del PAE en la institución educativa Liceo Integrado. Estuvimos a viva voz la experiencia de los estudiantes en temas relacionados con la entrega del plan de alimentación escolar. Un programa que está establecido en el plan de desarrollo municipal y que el alcalde municipal ha tenido presente para tener y ser reconocidos a nivel nacional.
4: Desde la UAPA, validando el cumplimiento de los mínimos exigidos en el anexo técnico de control social y participación ciudadana, y de forma concluyente un espacio que permitió la participación de las comunidades, de actores sociales y comunitarios, y además también destacar y celebrar el ejercicio que realizaron los gobiernos escolares de cada una de las instituciones educativas, destacando los avances y las dificultades y todos los esfuerzos que se realizan desde los comités de alimentación escolar. Entonces, se celebrar este espacio en nombre de la UAPA.
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0: Seguimos con la información departamental. Bogotá, Cundinamarca, Mosquera y la ARM ponen en marcha piloto para agilizar el ingreso por la calle 13. La estrategia se implementará durante un mes en las horas de mayor demanda y contempla ajustes de circulación, gestión de tráfico y cambios en rutas de transmisional para facilitar los desplazamientos de Sabana Occidente hacia Bogotá. Aquí la información con Diego Cajamarca, el director de Servicios de la Movilidad y Sedes Operativas en Tránsito de Cundinamarca.
5: Nos articulamos para mejorar los tiempos de recorrido de Sabana Occidente y de las demás provincias que hacen ingreso a Bogotá por calle 13. Son más de 164.000 viajes diarios los que merecen unas mejores condiciones tanto de seguridad vial como de tiempos de recorrido. Desde las 5 de la

0: mañana hacemos presencia en el corredor de ingreso por la calle 13. 5:30 empieza la medida de plan piloto. Tenemos apoyo operativo de la Agencia Regional de Movilidad, la Secretaría de Movilidad de Mosquera, el Distrito Capital a través de la Secretaría de Movilidad. Nuestro grupo promotor de seguridad vial hace presencia en unos pasos importantes de interacción para los peatones, para los ciclistas, buscando que esa velocidad que se busca mejorar en el tramo no vaya en detrimento de nuestra seguridad vial. Seguiremos haciendo el monitoreo, revisando los datos. Son 4 semanas que estaremos en este plan piloto desde 5:30 a 9:30 de la mañana, no lo olvidemos.
1: Recuerden que este es un piloto interinstitucional. Probamos, medimos y decidimos con base en datos.
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1: ¡Me encanta! Continuamos en el De Vuelta al Rancho, acompañándolos en este regreso a casita. Ahí ya hay a las personas que están compartiendo con la familia, pero en sintonía de La Favorita, un beso gigante. Llega nuestra notica curiosa nuevamente. Notica curiosa, hoy 5 de septiembre es el Día Mundial de la Meningitis. Tradicionalmente se ha celebrado el 24 de abril de cada año, pero a partir del 2022, la Confederación de Organizaciones de Meningitis hizo un cambio de fecha al 5 de octubre para conseguir el apoyo de la OMS. En la actualidad están trabajando para que se reconozca como un día oficial de salud. Pero vamos a iniciar como debe de ser, que es la meningitis. La meningitis es una enfermedad de suma gravedad que afecta la médula espinal y las membranas del cerebro, causando graves lesiones, discapacidad y en algunos casos hasta la muerte. Es una enfermedad infecciosa que ocurre por la aparición de un virus o bacteria en el organismo que causa una inflamación severa en las meninges. Este padecimiento puede ser causado por otros agentes como los hongos o la aparición de lesiones tumorales o el cáncer. Si no se controla a tiempo, puede producir daño cerebral e incluso la muerte. ¿Cómo se puede contagiar de meningitis? Lo más común es que la meningitis aparezca en las primeras etapas del desarrollo infantil, sobre todo cuando los niños no son vacunados en el periodo estipulado de los primeros 6 años de vida. Sin embargo, la enfermedad puede ser transmitida a cualquier edad por algunos agentes contagiosos como lo son. En los niños puede ocurrir por transmisión de algún contagio a través de la mucosa de la boca o la respiración. En la población joven o adulta puede ocurrir por medio de la tos, el beso o ingerir alimentos o bebidas que hayan sido tocadas por una persona infectada. La manera más adecuada de prevenir la meningitis es a través de las vacunas. Esto ayuda a combatir la bacteria llamada meningococo tipo A y C y el neumococo, y que neutraliza su aparición en el organismo y en caso de aparecer mata la bacteria. Por lo general, esta vacuna es aplicada en niños a partir de los primeros meses de vida. Es suministrada en varias dosis y causa algunos síntomas leves y no puede ponerse si el menor presenta fiebre. Ahí está nuestra notica curiosa, hoy Día Mundial, Día Internacional
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1: de la meningitis. 6:49, continuamos con esta programación. Ya venimos con más música crossover.
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0: Aguirre, Se Hace Tarde. 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
1: Las 7 en punto.
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